Último bloque, ahí estaba la voz de Celine Dion, With All My Heart Beat Now, del año 1990, ¿sí? Estamos comunicados, no te olvides, Romantic Classics, ¿sí? Ahí en las redes sociales, en Facebook más precisamente, también está mi Twitter, si te gusta la red del pajarito, como se dice habitualmente, arroba Darío Sorich, con Z y H al final. Nos vamos a ir en busca de más música. Hay algo en ella, a ver qué tendrá ella, ¿eh? Como dice Diango, y después estamos con el New Romantic y las recomendaciones en DVD que vamos a tener el día de hoy, o el formato que vos lo quieras ver, ¿sí? En internet, ¿por qué no? Y ya venimos, no se vayan.

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Ya me enteré, ahí está el New Romantic Rake, el trío en Mexicali, así de México. Ya me enteré, debajo del paseo marítimo. Es una exitosa canción escrita por Kenny Young y Hampton Roenix y grabada por The Fritter allá en los 60. Pero esta es una versión que, bueno, hicieron, por ejemplo, Bette Miller, Rolling Stones, Lynn Anderson, Bruce Willis haciendo este tema. Escuchalo.

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1: Momento de recomendaciones, películas. Una es Niebla y la doncella, es una película española muy interesante, ¿eh? Isla de la Gomera, el cadáver de un joven aparece en un bosque de una pequeña isla. El caso se cierra rápidamente con la acusación a un político local que queda exonerado en el juicio posterior. 3 años más tarde, el sargento de la Guardia Civil y su ayudante Chamorro son enviados a la isla para reactivar esta investigación. Una película de suspenso, thriller, muy interesante, ¿eh? Los españoles hacen muy buena película en el género thriller y terror, ¿eh? Se llama La niebla y la doncella. Y por último, una comedia francesa, en este caso con Jean Reno, un actor conocido, lo recordamos seguramente por La Pantera Rosa y demás. Atraco en familia. Carol, una introvertida científica informática que aún vive con su madre Caroline, una carterista que actúa en los grandes hoteles de la Riviera. No se conocen y no saben que son hermanas hasta la lectura del testamento de su padre. Llenas de rencor hacia la figura paterna por haber estado ausente durante toda su infancia, descubren poco después que su padre sigue vivo. Estas son las películas Atraco en familia, una película europea, otra europea española, La niebla y la doncella, y Barry Seal, el traficante, son con Tom Cruise, claro, son las películas recomendadas del día de hoy.

mañana, misma hora, misma frecuencia, misma señal, nuestra radio. Hacemos compañía de lunes a viernes. ¿Te gustan los recuerdos? Bueno, este es tu lugar, este espacio. Claro, ¿dónde vas a ir? 2 horas casi de buenos clásicos 80 y 90 latinos e internacionales. Para todos los gustos. Y vos también tenés voz y voto. Vos podés pedir lo que quieres escuchar. Claro, ustedes también arman el programa junto a nosotros. Mi nombre es Darío Zoritz y nos escuchamos mañana, misma hora. Buena vida. Hasta mañana.

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1: Bienvenidos a todos, bienvenidos a otro Décadas. Acá estamos, sí, presentes en este arranque de semana, ya lunes 21 de septiembre. Y le decimos hola a la primavera. Llegó a la estación más linda, una de las más deseadas, ¿eh? En este 2026, vuela el tiempo, ¿o no? Bueno, Nacho en controles, bienvenido Nachito, buena semana, buen lunes, buen arranque y feliz primavera todo esto, feliz día del estudiante, ¿qué más se celebra hoy? Bueno, Pablo Sturzenegger está en la producción general, mi nombre es Ana Córdoba y así arrancamos este 21 de septiembre con la mejor música y nuestros clásicos, Camouflage, Heaven I Want You, y se viene Peter Cetera para ya invitarte con estos éxitos, ¿te quedás? Shock the Monkey, arrancamos la primavera, arrancamos nueva semana, lunes 21 de septiembre y también feliz día a celebrar todos los estudiantes en su día.

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1: Convertido en el himno oficial de los Juegos Olímpicos de Seúl, este tema transmitió un mensaje de unión, de esperanza. Se publicaba en el año 1988 y se transformó en uno de los símbolos musicales más recordados de aquella edición. Hand in Hand. Coreana, lo que dejábamos atrás en este arranque de lunes. ¡Feliz primavera para todos! ¿Se vienen los Stones? Así es, con este del 94, Love is Strong. Disfrútalos.

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1: Heart to be in love. Gino Vanelli con nosotros, del disco Black Hearts, exitazo. Para irnos de los 80 y quedarnos en el 91. Esto es parte del disco Mama Said. Lenny Kravitz lo trae y es It's Ain't Over Till It's Over.

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2: I Trouble Night, Cyndi Lauper y toda la fuerza de esta cantante estadounidense que sorprendió con este sencillo cargado de intensidad emocional. Incluido en el álbum A Night to Remember, reafirmó su estilo versátil y esa capacidad de reinventarse tras el éxito de los 80. I Trouble Night se iba Cyndi Lauper. Llega de Moody Blues a décadas. Primeros sonidos, quédate con nosotros, esto es Your Wildest Dream.

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2: INXX. Esto es Chime. Vamos al año 1993. Del disco Full Moon, Dirty Hearts. Disfrútalos.

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1: Formados en Orlando, año 1993, los Backstreet Boys se convirtieron en uno de los grupos más exitosos de la música pop, con armonías vocales, cuidadas y un estilo que marcó a toda una generación. Ellos lograron vender millones de discos en todo el mundo. Este tema, publicado en el 2000 dentro del álbum Millennium, reflejó su capacidad para combinar baladas románticas con pop bailable, consolidando su lugar como referentes de la era de las boy bands. The One, Backstreet Boys, los despedimos. Se viene Rockwell, se viene este Somebody's Watching Me y lo disfrutás así.

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2: Lunes 21 de septiembre, Mike Oldfield se estaba yendo con Foreign Affair. Esto sigue, ahora con la energía contagiosa y el estilo característico de este británico. Año 1985, parte del disco No Jacket Required. Susurio, llega Phil Collins.

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2: The Hardest Part, año 2006, un poco de Coldplay. Para este lunes, para esta primavera, no viene mal. Feliz Día del Estudiante, feliz primavera para todos y quédate en décadas.

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Holiday, Madonna, año 1983. La despedimos con este súper éxito. Se viene con un tono introspectivo y espiritual este cantante neoyorquino que exploró nuevas facetas justamente en este tema. Fue parte del álbum homónimo editado en 1993 y se consolidó como uno de los clásicos de su etapa más madura. River of Dreams, llega Billy Joel.

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1: La banda británica que desplegó su estilo melódico y cargado de sensibilidad. Un tema que nos encantó, Lovers Are Losing King, publicado en 2008. Y ahora seguimos avanzando en esta primavera que recién comienza con Clymie Fisher, con esta canción del año 1988 llamada Love Like a River.

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1: Llegamos al final de este lunes 21 de septiembre de esta primera edición primaveral de Décadas, con nuestros clásicos, en el Día del Estudiante también, celebrando, bueno, muchas cosas. Stupid Girl, decía Garbage, y cerramos con Mick Jagger. Nos estamos yendo. Este equipo te saluda hasta mañana. Nacho en controles, Pablo Sturzenegger producción, Ana Córdoba mi nombre. Sweet Thing, nos vamos con este de Mick Jagger, año 1993. Mañana te esperamos con más Décadas. Chau.

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0: Bienvenidos al clásico, gente. Bienvenidos a todos los que tengan ganas de hacer un rato de radio conmigo. Me acompañan Jaime Alfredo Núñez en la voz artística, Karina Fiori y Virginia Pacetti en contenidos, Marcelo Ferraro, que es el que ha diseñado la lista musical, como siempre. Tenemos a Pablo Espoto operando los controles y en la producción general a Javier Retorto. Suena Don Henley, una de las voces y uno de los fundadores de una banda llamada The Eagles, muy conocida, que se había separado en 1980. Ese hecho va a disparar varias carreras solistas, entre ellas la de Don Henley, baterista del grupo, uno de los principales compositores, y esa habilidad para componer, para meter lírica, música, lo va a destacar en los 80 con tres placas, el debut de 1982, el segundo disco del 84 y este que cierra la década de los 80 y cierra la parte más importante de su discografía. Habrá dos álbumes más, pero mucho tiempo después, ya de los 2000 en adelante. Así que estas tres placas son lo fundamental y por lo cual se conoce a este músico básicamente. Estamos escuchando a Don Henley con esto que es The Heart of the Matter.
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0: Cuando hablamos de los Beach Boys, hablamos de surf rock, como si fuera un género musical. Y en realidad es una forma de referirse a la música hecha por esta banda y por muchas otras, ¿no? En California. Las costas californianas, plagadas de playa, con mucha gente joven haciendo surf, metiéndole a las olas. Y entonces esta música pegadiza, asociada a esa actividad, era como la banda de sonido de la playa, y eso los convirtió en una especie de representantes de esto que te estoy contando, del surf rock. Este tema tuvo una demanda legal por parte de Chuck Berry, porque obviamente le habían afanado la guitarra, que es muy, muy característica del padre del rock, así que lo tuvieron que poner como coautor de esto, que no solamente realza la actividad en la costa californiana, sino que también es una especie de himno de idolatría hacia Estados Unidos, porque el tema se llama Surfing USA.
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0: una linda melodía con Johnny Nash. Johnny Nash que había arrancado cantando géneros como el gospel, algo de pop tradicional en los años 50, pero en los 60 captura el alma caribeña, el alma jamaiquina del reggae y la mete en Estados Unidos con, bueno, varios clásicos. Aquí está pasando Johnny Nash, I Can See Clearly Now.
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0: Los primeros éxitos de Gavin DeGraw en el inicio de la década de los 2000, cuando sacaba su placa debut, él había sido descubierto por un productor cuando tenía una banda de covers, me parece. Pero a puro talento, tuvo un rápido ascenso en base a los temas que componían una placa que se iba a editar ahí nomás en 2003. Y al toque, uno de los temas empieza a sonar en una serie de televisión muy vista de Estados Unidos, lo que le eleva el nivel de exposición. Esto es Gavin DeGraw, Chariot.
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0: Yo creo que en esta parte del mundo, en Argentina sobre todo, este disco, este tema, va a ser recordado como aquel que los trajo por primera vez en vivo a los escenarios de River. En 1995 la banda estaba cumpliendo 30 años desde su fundación y traen el Voodoo Lounge Tour con 5 shows, 5 River llenos. Yo tuve la oportunidad de estar ahí y fue algo inolvidable. Después vinieron en el 98, en el 2006 y fue una cuarta visita, la última del 2016, completando en total en el país 15 shows con casi 1 millón de espectadores. Bueno, por acá pasaban con el disco Voodoo Lounge. Esto es Rolling Stones, Love is Strong.
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0: cuentan que el propio Stevie Wonder quedó impresionado con la fuerza y la velocidad de esta versión de uno de sus propios temas. Él lo había hecho como parte del disco Inner Visions, una placa de 1973, y Red Hot Chili Peppers lo incluían en Mother's Milk, que es un poco el disco anterior al estallido mundial que va a suceder con Blood Sugar Sex Magik, donde está Give It Away. Yo creo que ese es un poco el punto de partida. Ese es el primer disco al que le prestamos atención, ¿no? Y conocimos a Anthony Kiedis, Flea, Chad Smith, John Frusciante. Ahí vendrían los grandes éxitos, pero ya acá empezaban a sonar en las radios de gran parte del mundo. Red Hot Chili Peppers y la versión de Higher Ground.
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0: suenan The Jacksons, es decir, lo que fue la transformación de The Jackson 5 en The Jacksons cuando se van de la Motown, el sello que los había lanzado a la fama, y Jermaine, que estaba casado con la hija de Berry Gordy, debe quedarse y ellos tienen que cambiar de nombre. Pero también hay una historia alrededor de cómo se formó este grupo de hermanos, que había empezado a cantar en algunas discotecas, en algunos clubes de striptease, dirigidos por Don José, ¿no? Joseph, que era el patriarca de los hermanos. Y el más chico era Michael Jackson, que en ese momento tenía 10 años. La cuestión es que cuando se lanza el primer disco, hay una curiosidad. Vas a ver que la placa se llama Diana Ross presenta a los Jackson 5. Ella claramente no aparece en la portada, su foto, sino que aparece mencionada, ¿no? Ya en ese momento, con The Supremes, se había convertido en una figura, ¿no? Era el sello de Stevie Wonder. Bueno, resulta que cuando se terminaba la década de los 60, Don Joseph canceló de golpe una presentación que tenían que hacer en un canal de televisión y los hermanos se sorprendieron. ¿Por qué? ¿Qué pasó? Tenían una audición en la moto. Cuando llegan, los atiende un empleado, un director de ahí de la Motown. Pero Don Joseph dice, no, para. Los chicos van a actuar solamente delante de Berry Gordy. Bueno, no sé cómo lo convencen, graban la audición y se la presentan a Berry Gordy, el videocassette, ¿no? En esa época, con las imágenes, el tipo ve el talento, ¿no? Y los invita a una fiesta en su casa. Y es ahí donde conocen a Diana Ross. Y la estrategia de marketing de ese momento fue, para meterlos en el mercado rápidamente y que la gente les prestara atención, establecer este título para el álbum. Diana Ross presenta a The Jackson 5. ¿Y sabes qué hizo Berry Gordy, gran zorro de la industria discográfica? Los obligaba, a los cinco, a que cuando la prensa les preguntara, se quitaran 2 años. Es decir, Michael Jackson decía que tenía 8 y llamaba mucho más la atención. Tenía 10 en realidad, pero claro, ¿cómo va a cantar así con 8 años? Parecía todavía más increíble. Aquí están pasando, con este tema que compuso un tal Mick Jackson, que no tiene nada que ver con la familia porque encima es británico, que había grabado a mitad de la década de los 60 la versión original, pero medio que pasó sin pena ni gloria, y ellos la toman y la convierten en un verdadero éxito. Pasaban The Jacksons con Blame It on the Boogie.
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0: 1971, vuelve a grabar las canciones, pero ya con voces originales. Aquí cantan Gregory Porter y Emmett Is Here. Está pasando Moby y esta versión de Natural Blues.
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0: gusta el soul contemporáneo, ¿no? Lo que se llama neo soul, bueno, Anderson East es una buena opción. Es un artista nacido en Alabama, este es uno de sus primeros discos, es una placa que sale en 2018. Hay una producción muy importante de voces que se realizó en un legendario estudio, los viejos estudios RCA de Nashville, buscando capturar un sonido analógico, cálido, típico de los 60 y de los 70. Esto es Anderson East con Drugs.
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0: ya es una típica banda festivalera británica, se llaman The Levellers. Es un grupo que tiene dentro de todas sus letras un fuerte contenido social. Todo lo que piensan lo vuelcan en lo que cantan. Un poquito de punk, de post-punk, de rock alternativo pasaba. The Levellers, este tema está a punto de cumplir 30 años y se llama What a Beautiful Day.
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0: Pretty Tunstall debutó hace 20 años, un poquito más. En realidad el disco Eye to the Telescope sale en 2004. Pero para esa época también se presentó en un programa de televisión británico de la BBC, comandado por un músico, por Jules Holland, tipo que es pianista, que tiene un programa, me parece que ya no lo hace más, pero siempre está bueno mirar alguna edición de esos programas porque había invitados espectaculares. Bueno, resulta que uno de los tipos que iba a cantar en vivo en el canal era Nas, el rapero Nas. Pero lo cancelan a último momento y así de último momento llaman también a una chica escocesa muy joven en ese momento que acababa de sacar un disco que había dado buen resultado. Y entonces se presenta. Bueno, yo te invito a que busques Jules Holland, Katie Tunstall, del año 2004. Y la vas a ver a ella como con una pedalera, una pandereta, una especie de pandereta, la guitarra y su voz y una pedalera de sampleo. Va armando toda una serie de secuencias de loops y arma una actuación que quedó realmente espectacular. La gente la ovacionó y ahí fue el momento donde dio el gran salto de calidad. Aquí estamos escuchándola a Katie Tunstall. Este tema se llama Other Side of the World.
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0: El origen de Tom Cochrane está en Canadá y en la década de los 70, que fue cuando empezó a hacer música. Este tema tuvo una segunda vida en 2006 cuando Pixar estrenó la película Cars, porque ahí una banda llamada Rascal Flatts hacía una versión específicamente para el film. Pero esta es la original. Está pasando Tom Cochrane, Life is a Highway.
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0: Macy Gray canta acá acerca de la liberación de los prejuicios sociales, de los complejos corporales, de las opiniones ajenas. El título se refiere puntualmente a una revolución sexual, pero ella decía que tenía mucho más que ver con cuestiones del propio aspecto físico y la propia aceptación en términos generales, ¿no? Es el segundo disco. Ella se había presentado en Sociedad en 1999 con On How Life Is, su primer álbum de estudio, y The ID, que es este, fue el segundo del 2001. Pasaba Macy Gray, Sexual Revolution.
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0: Billy Idol haciéndose amigo de la tecnología. 1993, y con su compañero de ruta, el eterno guitarrista Steve Stevens, se metían con las computadoras, las máquinas de ritmo e intentaban actualizar el sonido. El disco se llama Cyberpunk. Estamos escuchando a Billy Idol con Shock to the System.
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0: Llegan los New Radicals y este tema que se convirtió en un himno sobre fines de los 90. A lo mejor a vos también te lavaron el cerebro, se llama la placa. Son los New Radicals. Esto es You Get What You Give.

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0: La combinación entre la voz potente y versátil de Annie Lennox y el talento musical del compositor, toda la cuestión musical armada por Dave Stewart, era una receta perfecta en los 80. El grupo se formó en 1980, eran anteriormente una pareja sentimental, después dejaron atrás eso, pero siguieron haciendo música juntos. Esto es Eurythmics haciendo There Must Be an Angel Playing With My Heart.
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0: Este es el señor Marvin Gaye, Marvin Pence Gaye Jr., que había nacido en 1939 en Washington. Un hombre con una vida tormentosa, cruzada por las adicciones, que terminó de manera trágica, asesinado de un tiro por su propio padre cuando ya sus adicciones a las drogas lo habían tornado muy violento. Hay un antes y un después en la vida de Marvin Gaye, que es en 1970, cuando muere tras una enfermedad repentina y fulminante su amiga, también cantante, Tammi Terrell, que tenía 24 años, con quien había empezado a trabajar en la Motown. Este disco que estamos escuchando está en la otra punta de la historia, porque sale en 1982 y va a ser el último álbum que publica, ya no en la Motown, sino con el sello Columbia. Se había ido enojado de la Motown y sería lo último que editaría en vida. Está pasando Marvin Gaye, nuestro artista de la semana, con Sexual Healing.
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0: Sting en los años 90, él había debutado en el 85 como solista después de la separación de The Police, pero este disco es uno de sus más conocidos. Ten Summoner's Tales tenía piezas musicalmente complejas, como esta que estamos escuchando, que combina varios elementos de la música más tradicional estadounidense y también del jazz. Estamos escuchando Love is Stronger Than Justice.
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0: muy de saquito amarillo y camisa y anteojos azules, Elton John, con casi 80 años, se presentó en el escenario de Rock in Rio en una jornada que tuvo un ingrediente muy particular, que fue la presentación de Gilberto Gil en su despedida de los grandes escenarios luego de 65 años de carrera. Gilberto Gil es uno de los personajes más importantes que tiene Brasil en cuanto a su música popular. Bueno, Elton John tuvo un encuentro personal con él y cuando se presentó en el escenario la gente se volvió loca porque tocó todos los temas que uno espera escuchar de un artista que viene cada tanto, ¿no? Y en el escenario principal, 100.000 personas había ahí. Increíble. Increíble. Aquí está pasando Elton John con esto que es Your Song.
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0: con un par de fechas en México, una en Monterrey y una en la capital, Maroon 5 va a cerrar el paso latinoamericano que hizo en este 2026, que incluyó una visita a Argentina después de 3 o 4 años, con un cambio de locación también, que se hizo medio como último momento, y un show que buscó dejar conforme a varias generaciones, ¿no? Es una banda que comenzó a hacer música en el principio de los 2000, que está a punto de cumplir 25 años, y como se presenta cada tanto tiempo, bueno, obviamente tiene que intentar ir viajando a través de su obra con diferentes épocas, diferentes sonidos. No debe ser nada fácil. Aquí está pasando Maroon 5, esto es Maps.
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0: la dupla de Sonny and Cher. Sonny es Sonny Bono, en realidad Salvatore Bono, era hijo de inmigrantes italianos, un tipo que no solamente se dedicó a la música, sino también a la actuación y a la política, ¿no? Hay una famosa ley Bono, que es la que se refiere al copyright, y hace unos cuantos años extendió los plazos de los derechos de autor vigentes para los autores de las obras, ¿no? Algo referido a una de sus pasiones, que justamente es la música. Trabajaba con el legendario productor Phil Spector, tenía 27 años, estaba casado, y conoció a una talentosa joven de 16, Cherlyn Sarkisian, que lo que quería era ser una estrella. Entonces, primero se hicieron amigos. En realidad dicen que Sonny estaba interesada en una amiga de Cher y no en Cher. Y terminan viviendo juntos, además, no por una decisión romántica, sino porque a Cher le habían rajado de un departamento que compartía con dos o tres amigas, creo. La cuestión es que él le dice, bueno, mira, te podés quedar, pero si te ocupás de limpiar. Entonces, la convivencia empezó de esa manera. Cher lo diría muchos años después. Sonny falleció en 1998, ¿no? Cher decía que la relación no era especialmente intensa desde lo romántico, desde lo sensual, sino más bien como una relación paternal. Ella había tenido una relación complicada con su padre y quizás lo que estaba buscando era protección, contención, más que cualquier otra cosa. Bueno, en fin, terminaron siendo también una dupla televisiva muy famosa durante 10 años y este es uno de los temas que grabaron. Está pasando la dupla Sonny and Cher. It Never Rains in Southern California.
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0: canta Natalie Merchant, la vocalista más conocida, la primera vocalista que tuvo esta banda que se llama 10,000 Maniacs y que después se retiró para hacer su carrera solista. Pero acá todavía figuraba al frente de la banda. Es el año 1989 cuando sale Blind Mind Sue. Esto es 10,000 Maniacs, Trouble Me.
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5: Vamos a la música de los 70 y nos metemos en Estados Unidos. Esta banda que lo que hacía era desarrollar una especie de rock suave, la famosa categoría AOR, ¿no? El rock orientado hacia los adultos, que en ese momento, década de los 70, ¿no? Lo que pretendían era que el rock sonara, pero sin las estridencias. Bueno, es Player, y lo que llega se llama Baby Come Back.

0: bastante que este artista The Weeknd viene prometiendo dejar atrás el seudónimo con el cual se hizo famoso ya hace más de una década, ¿no? Bueno, la cuestión es que está de gira al culminar su tramo por Europa y Reino Unido en 2026, la gira, espectacular gira, que se llama After Hours Till Dawn Tour, consolidó a este artista como una máquina imparable de facturar y de batir récords. A través de los datos publicados por Pollstar, se revelaron cifras impactantes, ¿no? Obtuvo más de 355 millones de dólares únicamente con este tramo de estadios y logró congregar a más de 2,3 millones de seguidores a lo largo del continente. También firmó fechas totalmente agotadas, repartidas en 11 países y consiguió recaudar más de 2,2 millones de dólares que están destinados al Fondo Humanitario XO, que es en favor del Programa Mundial de Alimentos de Naciones Unidas, ¿no? En cuanto a récords, The Weeknd es el primer artista en la historia en colgar el cartel de Sold Out en 6 noches en el Stade de France en una misma gira. Y en lo que hace a España, otra de sus grandes paradas, metió 4 fechas repartidas, 2 en el Estadio Metropolitano de Madrid y 2 en el Palau Sant Jordi de Barcelona. En su primera visita a Europa durante el año 2023, la gira había acumulado 158 millones de dólares y 1,64 millones de entradas vendidas. Los números de 2026 duplican con creces la rentabilidad de hace 3 años, ni más ni menos. Este es el tema que hizo específicamente para la película 50 sombras de Grey. Estamos escuchando Earn It.
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0: Uno de los artistas del momento, sin ningún lugar a dudas, Bruno Mars, este hawaiano que aquí está pasando con un tema que rinde tributo a las famosas permanentes que se hacían, sobre todo los afroamericanos en Estados Unidos en la década de los 70. Bruno Mars, por eso el tema se llama Perm.
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0: Esta banda se llama China Crisis. Es una banda británica que nació en la Liverpool de 1980, utilizando, bueno, como se usaba en ese momento, muchos sintetizadores, pero a diferencia de sus competencias, de las otras bandas, no buscaban la estridencia o el impacto, sino más bien cierta delicadeza musical. De hecho, testimonio de esto es los productores con los cuales trabajaban. Por ejemplo, Walter Becker de Steely Dan. Tipos que iban más por un sonido delicado, cálido, algo que se refleja en temas como este que estamos escuchando. Siguen de gira y se ocupan de aclarar que la gira que están haciendo en este 2026 no es solamente una celebración del legado musical, sino también la reafirmación de un proceso creativo que sigue en pleno funcionamiento. Está pasando China Crisis, esto es Wishful Thinking.
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0: nacieron en plena Melbourne, ahí en Australia. Son tres músicos, tres artistas que cuentan con la voz de la destacada Kylie Oldest. Se empezaron a desarrollar en base a un culto al rhythm and blues más clásico, el de la vieja escuela, destacando, bueno, no solamente el poderío vocal de la cantante, sino también ese groove inconfundible. Hay muy buenos discos y es muy buena música para disfrutar, la de esta banda que se llama Cooking on Three Burners, que sería como cocinando en tres hornallas, ¿no? Haciendo referencia al fuego creativo que tiene cada uno de los tres integrantes. Lo que sonaba era This Girl.
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0: El que llega es Albert Hammond Jr., que, como sabemos, es cantante, compositor, guitarrista, parte integrante de la banda neoyorquina The Strokes, pero esto es como solista. Albert Hammond Jr., Faraway Truth.

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suena Santa Esmeralda, este tema se llama Gloria. Y así nos despedimos, gente, cerramos el programa. Me han acompañado Jaime Alfredo Núñez en la voz artística, en la compilación de los contenidos, en todo lo que es el diseño de lo que te cuento, de lo que vamos hablando acá en el programa, Karina Fiori y Virginia Pacetti. Pablo Espoto opera los controles, la musicalización con el talento de Marcelo Ferraro y Javier Retorto en producción general. Nos vamos con Shawn Mendes y Camila Cabello, I Know What You Did Last Summer. Hasta la próxima, gente, chau.

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1: Bienvenidos a todos, bienvenidos a esta primavera, qué lindo decirlo y arrancar así un lunes 21 de septiembre. Feliz primavera para todos, tanto esperarla, acá llegó. Feliz día también del estudiante para todos, ¿eh? Acá estamos lunes otra vez, pero es un lunes diferente. Está Nacho en controles, como siempre, así saludándote con estas canciones. Pablo Sturzenegger Producción, mi nombre es Ana Córdoba y con Bella, con Ricky Martín, te recibimos. ¿Te quedás con nosotros? Las mejores baladas pop en español de otras épocas suenan acá. Y ahora se viene Vanessa Martín con Jesse y Joy en este arranque primaveral de lunes 21 de septiembre. Si pudiera, bienvenidos a todos.

ya nos presentamos, estamos arrancando un lunes más y en esta primavera, en este 21 de septiembre, celebrando por supuesto el Día del Estudiante también y a todos los que están del otro lado que se van sumando con una y mil canciones. Recién arrancamos, te aviso, te anuncio, Shakira, en este comienzo y se viene Carlos Mata. Este disco se llama Ensayo y Error y nos fuimos al año 1986, se lanzaba en esa época. Es una producción romántica, una letra que refleja vulnerabilidad y quedó como uno de los momentos más recordados de aquella etapa de la música latina. Carlos Mata, escuchá este súper clásico. Déjame intentar.

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4: Chano, los graduados, justamente para el Día del Estudiante, para todos aquellos que están intentando graduarse, vamos a escuchar esta canción.

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1: Arranque de semana, lunes, primavera, y yo sigo aquí, dice Paulina Rubio. Y ahora se nos viene este del 2023. Manuel Carrasco con Morat se juntan y nos cantan Hasta por la Mañana.

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1: Daniel Herrero, Demasiado, año 2001, cantaba ella, justamente. Este año, en donde la conocíamos, por supuesto, con todos sus éxitos. Y esa nueva voz argentina, allá por el 2001. Nosotros viajamos en el tiempo y nos vamos un poquito más hacia adelante. 2008, acá nos quedamos para presentar esto que es parte del disco debut de Jesse y Joy. El disco se llama Esta es mi vida. Así se presentaban ellos, con una producción delicada que reforzó la identidad artística de este dúo y se transformó en uno de sus sencillos más celebrados. Escuchamos este Llegaste tú.

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1: Lunes, y acá estamos en una y mil canciones con Ruggero. Lo escuchamos con Ya Fue.

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4: Quédate, que nos vamos ahora al 2010. Llega Dulce Mara con Inevitable.

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1: Ella es la argentina Marcela Morelo, que nos trae esta fusión de ritmos folclóricos y latinos. Décadas de trayectoria, múltiples discos de oro, de platino, en Argentina, en España, y la historia sin final que se lanzó en 2023. Marcela Morelo, la despedíamos con esta canción, porque se vienen los We Are The Grand y nos traen Refugio.

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1: Feliz primavera para todos aquellos que se van sumando a este Unimil Canciones, primera edición, ¿eh? De primavera, obviamente. Enséñame a vivir sin ti, decía Luciano Pereyra. Y se viene esta versión incluida en el disco Mi Tributo a Juan Gabriel. Esto se lanzó en 2018. Es una interpretación súper intensa con arreglos modernos. Un homenaje sentido a uno de los grandes íconos de la música mexicana. He venido a pedirte perdón, canta Cristian Castro.

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1: ¿Cómo venimos? ¿Cómo viene tu primavera? ¿Te tomás el día si sos estudiante? Bueno, contanos. Dale, @AnaLaCórdoba. Ahí te espero en Instagram. Laura Pausini llega con Volveré junto a ti.

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5: Benjamín Amadeo con Miranda, siendo cálido y rojo. Disfrútalos y quédate con nosotros.

Banda chilena, formada en 1987, súper reconocida. Bueno, discos como Invisible, La Ley MTV Unplugged, lograron premios Grammy, Latin Grammy, un éxito. Año 1995 disfrutábamos justamente de este hit llamado Cielo Market y nosotros despedimos de esta manera La Ley porque se nos viene Abel Pintos con Francisca Valenzuela y sin perder tiempo queremos escuchar este Abrazándonos. Tenía...

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1: Rescata mi corazón, Manuel Wirtz. Qué lindo año 2003. Lo dejamos atrás porque llega él. Barilari no viene solo, viene con Juan Antonio Ferreira, con Huff, y nos traen este cover de Foreigner. Quiero saber qué es el amor.

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1: Ámame, Alexandre Pires, y nos seguimos enamorando en la estación del amor, también en la primavera. Año 2003, vamos a escuchar esta canción de esa época.

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1: Limón y Sal se va a Juli Venegas, la dulce Juli Venegas que siempre se da una vueltita por nuestro país. Y ahora, otro que nos visita seguido, Ricardo Arjona, parte del disco Quinto Piso, año 2008, para esta canción que aborda, bueno, la distancia, la incomunicación. Vamos a escuchar Sin Ti, Sin Mí, Ricardo Arjona.

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1: Llegamos al final de este lunes 21 de septiembre. Hasta acá con Chenoa y Soy lo que me das. ¿Se viene Miranda y Cristian Castro? Buenísimo el cierre de hoy entonces. Con este Prisionero nos vamos. Nacho en controles, Pablo Sturzenegger producción. Mi nombre es Ana Córdoba. A ustedes gracias por estar. Feliz primavera, feliz día del estudiante y hasta mañana.

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Qué lindo, señoras y señores, queridos amigos, sean ustedes muy, pero muy bienvenidos. Buenas. Así arrancamos, así comenzamos el día de hoy. Qué lindo. Feliz día de la primavera para todos. Llegó la primavera, se fue el invierno, ya está, listo. Arranca los climas más lindos. Bueno, siempre tenemos ese inviernito de primavera, ¿no? Pero bueno, ya está, por lo menos suena a primavera. Vemos árboles con hojas, claro, flores. Vemos, claro, es algo más lindo de ver cuando abrís la ventana. Bienvenidos a todos, ¿cómo andan? Feliz día del estudiante también, ¿eh? Para todos los estudiantes. Que bueno, la escuela tiene la recreación, ¿no? Ya la secundaria el día libre. Se sigue haciendo como antes, que el día del estudiante te ibas a las plazas a tomar mate. No, ya no, ¿no? Se va a farmar ahora. Creo que es el único día del año que labura Pipo Chipolati, pero labura como para sostenerse todo el año. Sí, no sé cuántos eventos mete en un día, pero logra cantar el estudiante, ¿no? Bienvenido, Carlitos, de la operación técnica. ¿Cómo le va, querido amigo? Bienvenida, Floppy. Se viene una florcita, Floppy. Muy bien, ¿eh? Qué linda. Mi nombre es Diego Sicosi y arrancamos de esta manera Camino Folclórico. Bienvenidos a todos. Pone la pava, hacete unos mates y arrancamos de disfrutar grandes canciones. Llega Benja Labriola, que así nos trae Con Vos en el Recuerdo. Bienvenidos a Caminos.

Qué lindo, de esta manera, así comenzábamos con nuestro querido amigo Benja Labriola, que nos iba trayendo con vos en el recuerdo. Bienvenidos a todos los que recién se suman. Estamos al aire gracias a la dirección de la radio que hace posible, ¿no?, que estemos aquí y en todo el país en este momento gracias a diferentes conexiones. Vamos a escuchar a Bruno Arias, que así nos trae Zamba de los Mineros.

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1: Hola Diego, soy Víctor de Los Tres Changos y quería agradecerte por difundir nuestra música argentina, que es muy importante para nosotros los músicos de folclore. Y bueno, queríamos mandarte un abrazo y muchas gracias por todo. Buena vida y saludos a toda la audiencia.

Y de esta manera, así nos saludaban los tres changos. Recién arrancamos, si te sumás, hace 15 minutitos nada más. Estamos 2 horas al aire para acompañarte con toda nuestra mejor música, con todo nuestro folclore argentino. Y arrancá a comunicarte con nosotros. Visítanos en nuestro Facebook Caminos Folclóricos. Ahí podés disfrutar de todo nuestro contenido también. Escuchamos esta linda canción que se acerca, este himno del Festival de Jesús María. Y claro que sí, con sus voces, como lo hacían sus padres. Destino San Javier. Así nos trae Jesús María Cantará.

0: Muchas gracias, Cosquín. Muy buenas noches.
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2: Hola, ¿qué tal? Facundo Toro les envía un cariño enorme para todos. Y bueno, muchos éxitos en esta vida. Muy buen año para todos. Dios quiera que pronto nos veamos en algún festival, o en alguna peña, o invíteme a un asado, o en cualquier lado. Nos vemos.
3: Gracias, Facu, por el saludito. Sonaban recién los saloncitos a pura fiesta que nos traían Hay Amor en vivo. Y ahora, ahí está esa canción, ¿eh? Qué lindo, me encanta. Hay Amor nos traían, ¿eh? Una canción que me gusta mucho. Me pone de buen humor este tema. No sé por qué. Lo escucho y digo, qué lindo. Me suena a primavera. Soy muy comercial, perdón. Muy influenciado por cualquier situación que aparezca alrededor. Arranca a comunicarte con nosotros a nuestro WhatsApp. Dale, mandanos mensajitos. ¿Cómo recibís esta primavera? ¿De dónde sos? ¿Qué estás haciendo? ¿Qué querés escuchar? Bueno, todo eso... Mándanos a nuestro WhatsApp 221-476-0021. 221-476-0021. Y nos vamos al escenario de Cosquín a escuchar esta linda samba.
4: Ángela
3: Leiva, Rodrigo Tapari y una ovación cantando para todos ustedes esta samba para olvidar.

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Zamba del Arribeño, de la mano de Mercedes Sosa y Liliana Herrero, pasando por Camino Folclórico. Seguimos con más clásicos. Aquellos próceres de nuestro folclore que tanto los han enseñado. Llega Jorge Cafrune, Anocheciendo Zambas.

Caminos Folclóricos, Franco Barrio Nuevo, Caminos Folclóricos, Mario Álvarez Quiroga, Caminos Folclóricos, Lucio Rojas, Destino San Javier, Los Nocheros, y van mirando todas las entrevistas que tenemos hechas en el programa, ¿sí? Van más directo ahí al canal de YouTube. Seguimos escuchando a los manceros santiagueños en vivo que nos traen Canto a Monte Quemado.

siempre emocionante con esta canción que le da sed a todo el mundo, los manceros. Así pasaban con este canto a Monte Quemado. Seguimos escuchando al dúo Copla Arancú, que así nos trae Agitando Pañuelos.

soy Camila Reynoso de la provincia de Salta y quiero mandar un abrazo y un enorme saludo a todo el equipo del programa Caminos, especialmente a Diego, y muchísimas gracias por difundir mi disco, difundir el álbum Mandrágora.

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3: Ese es nuestro Facebook. Como te dije, podés disfrutar de todo nuestro contenido, todas las entrevistas exclusivas que tenemos a muchos artistas que han pasado por aquí, sino también mandarnos mensajito o la línea más directa, que es nuestro WhatsApp, el 221-476-0021. Cada vez que te nombro, Mendoza, Jorge Viñas.

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4: Continuamos ahora sí, bloquecito para bailar, chacareras, gatos, escondidos, ritmo santiagueño. A bailar todo el mundo, dale, que arranca la semana con palmitas bien arriba, borrando fronteras, llegan los Carabajales.

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3: Continuamos ahora sí, escucha qué linda chacarerita que nos trae Bruno Arias desde Jujuy para el mundo. Esto es Changuito, voz de Urpila.

De Urpila, de la mano de Bruno Arias, así pasando por Caminos Folclóricos. Y seguimos, ahora sí, vamos a escuchar de esta manera al indio Lucio Rojas en vivo, que nos trae La Pucha con el Hombre.

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De esta manera, así vamos escuchando esta linda chacarerita donde alguien me espera, nuestra guía Rally Barrio Nuevo. Seguimos escuchando a los cantores del monte, Lucio Rojas, Cristian Herrera y Lázaro Caballero, que nos traen Largos Caminos, mire.

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2: Para la gente de Caminos, muchas gracias, Diego, por esta entrevista. En nombre de Facundo, de Iván, de Juan, yo soy Rodrigo, en nombre de Canto 4, les mando un saludo grande. Gracias por la difusión y nos vemos muy pronto.

De esta manera, así pasaba Sergio Galleguillo y los amigos Chacarerita que nos traían en vivo La Luz de Mis Ojos. Llega Coco Varegas, este lindo clásico, Mi Mamá Sabía Decirme, mirá vos, del tiempo de mi niñez.

De Tucumán, justamente, Gustavo y Julián, el dúo Las Yuntas, y pasaban de esta manera, nos traían Tucumán adentro. Cerramos este bloque con los Carabajal, así como lo arrancamos con ellos, nos traen La Criollita.

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6: Estamos de vuelta, claro que sí. Vamos a escuchar a los Tequis para abrir este bloquecito que así nos trae la Maimareña.

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2: Bueno, para Caminos Folclóricos, para Dieguito, que tiene este hermoso programa, nos saluda Mario Álvarez Quiroga. Y felicidades, porque es un chico joven, y lo veo que con un talento y con un entusiasmo, y eso me alegra mucho más, porque está difundiendo nuestra música tradicional argentina.

0: Facundo Toro, haciéndonos bailar como siempre, haciendo palmitas, que nos traía El Borrachito.
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De esta manera, sí, pasaba Jorge Rojas, que nos iba trayendo Sayera. Continuamos, dale que estamos cerca del final. Llega este carnaval en La Rioja. Siempre es una fiesta este tema, ¿eh? En cualquier festival. Así llega el chaqueño palavecino y Sergio Galleguillo.

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1: Yo soy Mario.
2: ¿Qué tal? Mi nombre es Rubén. Somos Los Nocheros y bueno, nos van a encontrar aquí.
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4: ¿Cómo les va a toda la gente de Camino Folclórico? Les mando un abrazo grande. Quique de Los Nocheros los saluda.

Víctor Heredia pasando aquí en Caminos Folclóricos y este encuentro en Cajamarca que nos iba trayendo. Seguimos ahora sí. Levantamos el volumen. Llega Luciano Pereira. Quiero que te quedes conmigo.

quiero que te quedes conmigo de la mano de Luciano Pereyra para cerrar el programa el día de hoy, queridos amigos. Muchas gracias por acompañarnos, por estar aquí en Camino Folclórico como cada día. Te vamos a acompañar toda la semanita. Quédate con nosotros. Feliz día de la primavera para todos. En la operación técnica estuvo Carlitos, en la producción de Piso Floppy. Mi nombre es Diego Sicosi. Gracias a la dirección de la radio por permitirnos estar cada día aquí. Y a todos ustedes, nos vamos con destino San Javier. ¿Por qué será? Y será hasta mañana. Esto fue Camino. Chau, chau.

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0: Hola, ¿qué tal? ¿Cómo les va?
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0: Buen martes, segundo día de esta primavera. Martes 22 de septiembre.
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0: Amanecemos juntos a través de la radio RH1 107.3 del dial, también a través de la web nos podés escuchar ingresando a www.rh1hernando.com.ar o nos buscás en la aplicación en tu tienda de descarga como RH1 Hernando. Mañana fresca, Mañana fresquita la que tenemos aquí sobre la ciudad de Hernando, 4 grados, la temperatura una térmica de 3 grados. Vientos del sector norte a 10 kilómetros por hora. Humedad del 68%. Parcialmente soleado se presenta el cielo. Y así va a continuar el resto de la jornada con sol y nubes. Una máxima de 20 graditos para este 22 de septiembre, una mínima de 8 grados, áreas de nubosidad. Ya a partir de mañana empieza a incrementar la temperatura y también las condiciones climáticas. Lo que me parece lo que nos va a acompañar en estos días va a ser el viento. ¿Cómo sopló ayer el viento? Soplaba y soplaba.
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0: 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No es el tiempo el que nos falta, es la claridad para usarlo. 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A ver qué dicen las efemérides.
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0: Efemérides de este 22 de septiembre a lo largo de la historia en nuestro país y en el mundo. En el año 1971 debuta como DT de Estudiantes de La Plata el ex futbolista y entrenador Carlos Salvador Bilardo. En el partido en el que el equipo Pincha Rata venció por 1-0 a Platense.
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0: En el año 1992, tras cumplir 15 meses de suspensión por doping, Diego Maradona firma contrato con el Sevilla español tras desvincularse de Napoli italiano, que recibió 7,5 millones de dólares por el traspaso. Maradona, por entonces de 32 años, jugó 29 partidos y marcó 6 goles en el Sevilla, donde formó una afinidad con el goleador, el croata Zucker. Bueno, en el año 1994 la cadena estadounidense NBC emite el primer capítulo de la comedia de situaciones Friends. El último capítulo de la exitosa serie se emitió el 6 de mayo del año 2004. El 22 de septiembre de 1958, en Pisa, Italia, nació Andrea Bocelli. Vendió más de 70 millones de discos. A los 12 años, un accidente jugando al fútbol le provocó una hemorragia cerebral que, sumado a su glaucoma congénito, le produjo la pérdida definitiva de la visión. A partir de su problema de salud, su voz cautivó al propio Luciano Pavarotti, quien lo convocó a cantar junto a él en un concierto benéfico anual. Durante su carrera grabó 12 óperas y en un y es un gran referente de la música a nivel mundial.
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0: Además se celebra el Día Mundial sin Automóvil y el Día Internacional del Mimo por el fallecimiento a 84 años de Marcel Marceau, maestro francés de la pantomima. Es el día del mimo, lo que hacen señas.
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0: Los payasitos.
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0: Mudos.
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0: No hablamos de otros mimos. No, no. Y el Día Mundial sin Automóvil.
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0: Propuesto en el año 2000 por la Unión Europea, aunque años antes se cumplía en ciudades, por ejemplo en Francia, en el Reino Unido, en Islandia, con el fin de crear conciencia de los daños de contaminación ambiental que causa el uso a gran escala de vehículos con motores a combustión interna. Hay que usar la bicicleta, no queda otra, hacer ejercicio, ahora que vienen los días lindos. Efemérides, saludamos a todas las personas que están cumpliendo años, aniversario, que celebran algo especial en este 22 de septiembre. Felicidades.
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0: El reloj marca la hora 7:38 minutos. 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

0: Él es Bruno Arias, ave de luz. El encargado de cerrar este espacio musical que abríamos junto a Abel Pintos, Sin Principio Ni Final, Los Chicos de Aire, La Noche Sin Ti, Nahuel Penisi, Tu Sonrisa, presentó El Cacahuete.
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0: minutos, 4 grados la temperatura, igual térmica, humedad del 76%, viento del sector noreste a 7 kilómetros por hora, cielo mayormente soleado. Gira presidencial, Milei se encontraría con Donald Trump durante una sesión del Escudo de las Américas en la ONU. Los mandatarios de Argentina y Estados Unidos se tienen previsto participar de una reunión extraordinaria de esta iniciativa.

Estados Unidos, el Fondo Monetario Internacional y el Banco Mundial. En un clima de convulsión interna, el gobierno se reúne hoy para resolver las tensiones por el presupuesto 2027. La senadora Patricia Bullrich, que manifestó públicamente su malestar por lo sucedido, asistirá al encuentro. Karina Milei suspendió su viaje a Estados Unidos. Los esfuerzos para frenar las peleas y el futuro de una secretaría clave. El gobierno prepara el operativo de seguridad más grande de la historia para la visita del Papa. La Santa Sede y el gobierno confirmaron las actividades del viaje apostólico, que prevé actos en Buenos Aires, Claypole, Córdoba y Luján, y podría reunir a unos 7 millones de personas. Cada vez más distanciado de Cristina Fernández de Kirchner, Kicillof saca ventaja en la carrera hacia la candidatura presidencial del PJ. El gobernador bonaerense dio una señal consistente de que se mantendrá firme en el camino para ser candidato el año que viene. Las dudas que surgen sobre un acuerdo real con los Kirchner. Adorni justificó su patrimonio ante la justicia. El ex jefe de gabinete de la Nación tenía hasta este martes para responder las dudas del fiscal Gerardo Policita. La fortuna de Adorni en criptomonedas pasó por 8 billeteras virtuales de las que asegura ser dueño. El ex jefe de gabinete aportó ante la justicia información sobre los movimientos en las cuentas cripto, con las que habría generado $600,000 y financiado el crecimiento de su patrimonio. Renunció Vilches a la Secretaría de Discapacidad y evalúan a su sucesor. Alejandro Vilches presentó su renuncia por motivos personales, según pudieron saber los medios de comunicación, mientras que el Ministerio de Salud evalúa quién dará el paso al frente en esta área. Causa AMIA, procesaron a 8 ciudadanos iraníes y libaneses y se encamina al juicio en ausencia. Así lo dispuso el juez federal Daniel Rafecas. El modus operandi de Patricia Bullrich, que inquieta al gobierno y obliga a Milei a actuar. La senadora de la Libertad Avanza juega al límite y comenzaron las especulaciones sobre lo que debe hacer Javier Milei para contenerla. Causa Vialidad, extendieron la prisión domiciliaria a Cristina Kirchner y seguirá en San José 1111. El Tribunal Oral Federal número 2 aseguró que la exmandataria cumplió adecuadamente con lo establecido por la justicia y no hubo inconvenientes con las visitas. Investigan la apropiación de una beba ocurrida hace 45 años en un centro médico de Villa Dolores. La causa federal busca esclarecer qué ocurrió con una niña nacida en el año 1981. La mujer que denunció el caso murió en julio de 2026, 45 años después del episodio y en la misma institución donde ocurrió. Córdoba con riesgo extremo de incendios toda la semana. La alerta alcanza a toda la provincia desde el lunes 21 hasta el viernes 25 de septiembre. Las autoridades pidieron extremar los cuidados y reportar de inmediato cualquier presencia de humo o fuego. El Papa León XIV llega a Córdoba, el cronograma completo de actividades y horarios. El Papa León XIV visitará Argentina del 8 al 11 de noviembre y Córdoba será una de las paradas de su recorrida por el país. La llegada a la provincia está prevista para el martes 10 de noviembre, con una agenda que comenzará por la mañana y se extenderá hasta la tarde. De acuerdo con la programación, León XIV partirá desde Buenos Aires a las 7:30 y llegará al Aeropuerto Internacional de Córdoba Ingeniero Ambrosio Talavera a las 9 de la mañana. A las 10 de la mañana se desarrollará la Santa Misa en la explanada de la Escuela de Aviación Militar con homilía del Santo Padre. A las 15:15, encuentro con obispos, sacerdotes, diáconos, religiosos, religiosas.

También seminarios y pastorales en la Catedral de Nuestra Señora de la Asunción. Allí brindará un discurso a las 16:55, salida en avión desde el Aeropuerto Internacional Córdoba con destino a Buenos Aires. Río Seco habló la esposa del ex asesor detenido y pidió que se aclare todo. La mujer se refirió públicamente a la situación de su esposo, José Aníbal Ricardo Villarreal, ex asesor de un legislador peronista, detenido en el marco de una investigación por presuntos abusos sexuales y grooming en el norte de la provincia. La causa ya suma 17 detenidos. En el ámbito local y regional, El Niño bajo la lupa. Charlas sobre los escenarios climáticos que pueden marcar la próxima campaña. En el marco de la 71ª Fiesta Nacional del Maní, la Municipalidad de Hernando invita a la comunidad a participar de una charla informativa destinada a conocer las perspectivas vinculadas al fenómeno El Niño y su posible impacto en la actividad agropecuaria de la región. El encuentro se realizará el miércoles 7 de octubre a las 20:30 en el Salón Marazzi, con entrada libre y gratuita y abierta a todo público. Durante la jornada, el ingeniero agrónomo Tomás Kemper abordará las perspectivas y estimaciones relacionadas con el fenómeno climático, mientras que la ingeniera Elina Leonor Blanco presentará información vinculada a la estimación de los cultivos de mayor relevancia para la zona. La propuesta contará con el acompañamiento de la Bolsa de Cereales de Córdoba y busca acercar información de utilidad para productores, profesionales, integrantes de sectores agropecuarios y público en general. Hernando participó del lanzamiento de un nuevo ciclo de especialización para guardias locales. La Dirección de Seguridad Ciudadana de la Municipalidad de Hernando formó parte del lanzamiento del ciclo de especialización nivel 2, una propuesta de formación avanzada en prevención y seguridad ciudadana. Azafrán Mediterráneo realizó en Hernando una nueva cosecha de bulbos. El sábado se llevó adelante en nuestra ciudad una nueva cosecha de bulbos de azafrán mediterráneo, con la presencia de Federico Pac, responsable de la Casa Central ubicada en Hatos Pampas, y de Fernanda y Nicolás Primo, referente de la sucursal a nivel local. La empresa, que nació hace 20 años como un emprendimiento familiar, cuenta actualmente con 30 sucursales o campos asociados y alrededor de 300 familias vinculadas al proyecto. En Hernando, el emprendimiento pasó de 4 cajones en sus comienzos a 36 actualmente, con 360 metros lineales de producción. Luis Miguel anunció el Tour 2027 en sus redes sociales. El reconocido artista Luis Miguel anunció el Tour 2027 a través de sus redes sociales tras el impacto musical que causaron los recitales que se llevaron adelante durante la gira entre el año 2023 y 2024. El Sol de México regresará a las tablas y demostrará una vez más que es mucho más que un intérprete, sino un fenómeno cultural que supo atravesar décadas con una vigencia inquebrantable. Aún no hay fecha precisa de la llegada a cada uno de los países en su gira 2027. Salieron las entradas para la selección argentina en Córdoba. La selección volverá al estadio Mario Alberto Kempes para enfrentar a Bolivia este lunes. Quedaron habilitadas las entradas para presenciar el partido en la ciudad de Córdoba. La venta se realiza a través de Deportic y durante la tarde ya aparecían dos sectores agotados. Las entradas para menores en la popular Wellington y las destinadas a personas con certificado único de discapacidad y acompañantes son las primeras que se agotaron. El encuentro será el miércoles 30 y marcará el primer amistoso de la selección después del Mundial 2026. El equipo argentino llega a Córdoba sin Lionel Messi y tendrá su despedida oficial
con la Celeste Blanca en Buenos Aires. Por el momento estos son los sectores habilitados y sus valores. Popular Willington, 90.000 pesos más 4.500 de cargo de servicio. La platea Gasparini baja 147.000 pesos total. Y la platea Ardiles, 94.500 pesos total. Hablando de Messi, bueno, Messi va a utilizar una camiseta especial para su último encuentro con la selección argentina. Lionel publicó en sus redes sociales un corto pero emotivo video de cara a su último partido con la camiseta de la selección argentina, luego de más de 20 años vistiéndola, donde muestra lo que será su último manto sagrado. Esta fecha FIFA no es una más, como le di siempre, no solo por lo que significa, sino por lo que va a ser el día de mañana sin la presencia de Messi dentro de la cancha. La verdad que sí, muy emotivo el video que publicó ayer La Pulga en sus redes sociales, que ya tiene más de millones y millones de visualizaciones y de me gusta. El 6 de octubre, Lionel Andrés Messi va a vestir por última vez en un partido oficial la camiseta celeste y blanca de nuestra selección frente a Tapia o Tapía. No es ese partido. Está mal acá, los chicos se han equivocado en la redacción de Infobae. El partido va a ser frente, ya les digo, en un ratito. Bueno, ya lo vamos a buscar. Son tres partidos los que juega la selección. Uno solo va a estar jugando Lionel Messi. El 6 de octubre. Por último, Argentina suma 174 medallas en los Juegos Suramericanos Santa Fe 2026. La delegación argentina sigue sumando. Y en el total tiene 46 de oro, 49 de plata y 79 de bronce. Brasil está a primera con un total de 194 medallas, 79 de oro, 63 de plata y 52 de bronce. Le sigue Colombia con 120 medallas. En el tercer escalón. En el cuarto lugar está Venezuela, después Chile, Perú, Ecuador, Uruguay, Paraguay, Aruba, Panamá, Bolivia y así sucesivamente. Van llegando a su fin los Juegos Suramericanos Santa Fe 2026.

0: Acá completamos la información. El último partido de Lionel Messi con la selección argentina será el martes 6 de octubre, como decíamos, contra Benín, en el Estadio Monumental de River, allí en Buenos Aires. Actualizamos los datos del tiempo aquí en nuestra ciudad. 4 grados, térmica 4 grados, humedad del 76%, se anuncia la máxima de 20 grados. Parcialmente soleado, hacia la noche una mínima de 8 graditos, áreas de nubosidad. Hora 8, 14 minutos en el país.
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0: Repasamos rápidamente los primeros premios de los sorteos del día de ayer, lunes 21 de septiembre. Comenzamos con el sorteo La Previa. Por Nacional, 7.440 Buenos Aires, 4.108 Santa Fe, 4.122 Entre Ríos, 1.274 por Córdoba salió El Niño, 9.302. Primera de la mañana Nacional, 8.073, Buenos Aires, 9.875, Santa Fe, 9.644, Entre Ríos, 0.722, Córdoba, La Caída, 0.556. Es el turno del sorteo matutino. Primer premio nacional, 1.654, Buenos Aires, 8.560 Santa Fe, 0.529 Entre Ríos, 3.779 por Córdoba, 4.984. Resultado de la vespertina nacional a la cabeza, 9.674 Buenos Aires, 6.250 Santa Fe, 5.512 Entre Ríos, 4.246, Quiniela de Córdoba, 1.306. Cerramos con el sorteo nocturno nacional, 7.173 Buenos Aires, 1.529 Santa Fe, 4.134 Entre Ríos, 5.360 por Córdoba, 9.153.
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0: 80, 90 retros. 8:30 minutos en el país. Espero que lo hayan disfrutado. 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
14: Caso Andis, detectaron un desfasaje de 158.717 millones de pesos. Una auditoría realizada tras la salida de Diego Españolo detectó diferencias por esa cifra entre las deudas informadas por áreas de la ex Andis, compromisos que quedaron bajo la mira judicial. El riesgo país subió a 533 puntos y alcanzó su nivel más alto en 4 meses. El indicador que mide el JP Morgan trepó 9 unidades este lunes, lo que implica un crecimiento de más del 4% en lo que va de septiembre. Los motivos.
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14: China cultiva 14 especies de plantas a bordo de una estación espacial. China ya cultivó en órbita más de 20 variedades pertenecientes a 14 especies vegetales. Un hito que sienta las bases para la producción a gran escala a bordo de la estación espacial. Este avance fue destacado durante la conferencia sobre ingeniería médica aeroespacial celebrada en Tianjin, al norte de China, cuyos contenidos se difundieron. Messi utilizará una camiseta especial para su último encuentro con la selección argentina. Lionel Messi publicó en sus redes un corto pero emotivo video de cara a su último partido con la camiseta de la selección, luego de más de 20 años vistiéndola, donde muestra lo que será su último manto sagrado. Esta fecha FIFA no es una más como las de siempre, no solo por lo extenso, donde se disputarán 3 partidos, sino 2, como es usualmente. Esta ventana de amistosos está envuelta en nostalgia, teniendo en cuenta que es el encuentro con el hincha argentino luego de la final perdida de la Copa del Mundo 2026 ante España.
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13: ...8:43 en los estudios de la radio, 6 grados marca el termómetro aquí sobre nuestra ciudad de Hernando, capital nacional del maní, térmica 5 grados, 69% la humedad, vientos del sector noreste a 8 kilómetros por hora, nubes y sol, mañana fresquita, fría, abrigarse por favor, no soltarse tanto de ropa porque después viene el pase de factura, máxima 20... Parcialmente soleado, una mínima de 8 grados, áreas de nubosidad hacia la noche. Mañana miércoles, parcialmente soleado y más cálido, con viento en la mañana y brisa en la tarde, 25 grados de máxima, 9 grados de mínima. Para el día jueves, muy cálido, con nubes y sol, una máxima de 30, una mínima de 13 graditos. El día viernes, con brisa en la mañana, por otra parte, principalmente soleado y muy cálido, 29 grados de máxima, 14 de mínima. El día sábado, más cálido, con incremento de nubosidad, una máxima de 31 grados. Y por la noche, una mínima de 19 grados. ¡Qué hermoso va a estar el sábado! El domingo, 28 grados de máxima, 17 la mínima. Posibilidad de lluvias en la mañana, principalmente nublado, cálido y húmedo. A ver qué dice el amigo Matías Lenardón. Lo presentamos.
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18: ¿Qué tal? ¿Cómo les va? Buen día para todos. Vamos al pronóstico para esta jornada del día martes 22 de septiembre aquí en la zona de Hernando. Un saludo para toda la audiencia de RH1 Radio Integración. Bueno, martes de ambiente frío en la región en la madrugada de hoy, tras el pasaje del frente frío en la jornada de ayer, con mucho viento sur, que ha tenido ráfagas, todas las horas bastante intensas, por lo menos hasta prácticamente terminada la tarde, se estuvo soplando este viento sur intenso, cielo despejado a esta hora de la mañana, lo que ha permitido también que en algunas localidades o zonas las temperaturas mínimas se acercaran a los 0 grados en la madrugada de este martes. Hoy las máximas van a estar entre los 16 a 18 grados en la región, cielo con nubosidad variable, entre parcial, la mayormente nublado va a estar el cielo, sobre todo en la tarde, pero con ambiente seco, buen tiempo en general, y va a comenzar a soplar viento del sector noreste, lo va a estar haciendo de forma leve a moderada, con algunas ráfagas cercanas a los 30 o 35 kilómetros. Mañana miércoles, cielo que va a estar despejado, buen tiempo, va a comenzar a tener mayor intensidad el viento del sector norte, con ráfagas arriba de los 50, 55 kilómetros, temperaturas máximas que comienzan a subir, unos 24 grados para la tarde de mañana, Si nos vamos al día jueves, un jueves que tendrá buen tiempo, cielo despejado, con unos 29, 30 grados de máxima para el jueves y el viento soplando nuevamente del sector noreste. Con respecto al viernes, tendremos unos 28 grados de máxima, pero cambia el viento al sector sur, con ráfagas que pueden llegar a superar hasta casi unos 40-41 kilómetros. Así que va a ser un viernes ventoso, pero con buenas temperaturas y buen tiempo. Y hacia el fin de semana, bueno, un sábado cerca de los 30 grados de máxima, con el cielo despejado en un lado y viento del sector noreste de forma débil. Pero el domingo y el lunes vuelven las condiciones de tiempo inestable en la región, posibles precipitaciones que se va a extender por lo menos hasta el martes. Desde el domingo y hasta el martes, bastante inestabilidad en la región. Vuelven a descender las temperaturas y, bueno, y cambia el viento al sector sur en la zona, trayendo este nuevo descenso de las temperaturas desde el día domingo en adelante. Eso es todo, será hasta mañana.
13: Muchísimas gracias, Matías, como siempre, las precisiones en materia climática te la pasamos aquí en Amanece y luego al mediodía en Positivo.
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11: El dólar al cierre de la jornada de ayer, 1.485 pesos para la compra, 1.535 pesos para la venta, hablando del oficial. Por su parte, el dólar blue, 1.503 pesos para la compra, 1.550 pesos para la venta. El mercado físico de Rosario ayer lunes, el maíz fue el protagonista en la rueda a la mano de las ofertas alcistas que dieron estímulo al cierre de las operaciones. La soja logró sostener su dinamismo, mientras que el trigo no presentó novedades de relevancia. En cuanto a los precios para la soja, para la descarga desde el 22 de septiembre, la oferta abierta se ubicó en 550 mil pesos la tonelada, mientras que para la entrega disponible el 28 de septiembre, bajo condiciones, se propuso en 560 mil pesos la tonelada. En el girasol, la propuesta para la entrega disponible y contractual se sostuvo en $500 la tonelada, mientras que la tira comprendida entre diciembre y marzo volvió a ubicarse en $450 la tonelada. Para el trigo, para los tramos cortos de entrega, por el cereal con descarga hasta el 15 de octubre se ofrecieron $225 la tonelada. Sin embargo, en la página oficial se reflejan negocios puntuales en torno a $230 la tonelada. En el maíz, en materia de precio, la mejor oferta para la entrega disponible desde el 22 del corriente mes se encontró en $197 la tonelada. El maní industria, 677.250 pesos.
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11: 8.57 minutos, 3 para llegar a las 9 de la mañana. Ya está Gustavo Herranz, ya está Maggie Manavela, ya está llegando Claudio Terrado, ya está Camila Herranz en positivo. Me cansé.
12: Sí, todos somos muchos, ¿vio? Buen día, ¿cómo les va? ¿Cómo andan?
13: ¿Qué tal? Muy bien. Buen día.
12: Yo ando con una faringitis, mire. Yo pego, me agarro. Todos los bichos que han dado vueltas de tiempo los agarro yo. Todos. No zafé de ninguno.
11: Radiador, le dicen ustedes.
12: Sí, atrapa a todos los bichos, tienes razón. Yo lo tiro. En otro tiempo ellos tenían un sentido.
11: Sí.
12: La sigue teniendo, creo, ¿no?
11: Te hacían bullying en el
12: colegio. Ya a mi edad no, pero vio. A los chicos hoy, si cuando le dicen radiador, ¿viste?
13: Todos tenemos un muerto en el ropero.
12: Y algún bicho también, sí.
13: Sí.
12: Algún bicho pegado también. Tenemos.
13: Es como para no decirles bicho, pobre.
12: Bicho hombre, bicho mujer, hay bicho.
11: Bueno, pero si una persona elige a la otra persona.
12: Claro. Mire, toda persona tiene...
11: Es como media naranja.
12: Es como el yin y el yang esto, ¿vio?
11: Claro.
12: No todo lo lindo es del todo lindo, ni todo lo feo es del todo feo.
11: Correcto.
12: Cuando uno habla de feo, no hablo de aspecto físico. No habla de aspecto general. No,
13: porque
12: ¿no?
13: conozco gente muy linda y que después...
12: Por eso, el yin y el yang, esto. Yo creo que no hay ningún símbolo más acertado que ese, ¿no? El negro tiene un blanco, el blanco tiene un negro, ¿sí? ¿Vio? Siempre, siempre hay. Bueno, ¿cómo andan?
13: Bien.
11: Está fresquito, che.
13: Está fresco.
12: Está muy frío. Está muy, ¿no? frío. 4 grados tenemos.
11: Ahora 6.
12: Estamos 6 ahora, bueno, pero está frío. Yo me siento siempre allá en mi apart, en la estación de servicio, le digo que me tiritaban las patitas hoy.
11: Sí, sí.
12: Más que muchos días de invierno, le digo.
13: Mirá,
12: ¿Sabe qué pasa? Que uno se acostumbra ya a un... El cuerpo que tiene un error, Dios cometió un error con nosotros ahí.
13: ¿Cuál?
12: Tiene 2 errores Dios con nosotros. Uno, los ojos. Bueno, está bien, cuando nos creó no teníamos pantalla y todo eso, pero vio que los ojos... Todo el mundo es chicato, después de cierta edad, chicato.
13: Claro, hoy desde más temprana edad, los chicos ven muchos niños en la escuela.
12: Sí,
13: antes era algo, viste, como raro que el niño en la época nuestra.
12: Sí.
13: Eran contados con los dedos de una mano en una escuela quienes tenían anteojos. Hoy
12: claro, no, todo
13: es
12: el mundo...
13: la gran mayoría de los chicos.
12: Creo que cuando evoluciona la especie, que le lleva miles de años evolucionar, vamos a tener una cara con un solo ojo en el centro, como la chica de Futurama, ¿vio? Nina.
13: Divina.
12: La chica de Futurama con un ojo en medio, así grande. Bueno, y el otro error que ha cometido con nosotros es no ser térmicos. Es decir, fíjate vos, en el calor padecemos, estamos desesperados con el calor. En invierno, qué frío.
11: Sí.
12: El cuerpo debería guardar hacia afuera reservas. Que equilibrarse.
13: Porque...
12: Hacia adentro se equilibra, pero hacia afuera no.
11: No,
13: claro. No, digo, ¿será por el uso de la ropa? Porque
12: improbable.
13: Antes no había abrigo.
12: Mire, pero yo he probado andar en bola en la calle en invierno y no funciona. Si es por la ropa, usted dice, ¿vio?
13: Y no, bueno, pero esto ya se fue perdiendo, ¿me entiendes?
12: El andar

0: Pasaba nada, ¿vio? Mire que dígame si no son dos errores la creación.
1: Sí, tiene razón.
0: ¿Vio? ¿Se da cuenta?
1: Los animales, en cambio, tienen
0: por supuesto.
1: Su termómetro ahí, que lo van compensando.
2: Claro, hasta que los domesticamos. Y ahí
0: bueno, está bien, ahí problema.
2: También, pobrecito.
1: Ya le ponemos la ropita, que esto lo llevamos a los...
0: Yo he tenido la...
2: Que nos parece que si duermen afuera, que se están muriendo del frío.
1: Los humanizamos.
0: Claro.
2: Yo, mis gatos, cuando nos vamos, ponele, decís, sí. Bueno, si va a estar frío el fin de semana, decís, no, dejamos el calefactor en mínimo porque
0: sí,
2: pobre van bicho. A tener frío.
0: Sí, exactamente.
2: Dale demencia, si están bajo techo.
0: Yo probé, hicimos una prueba con mi hija mayor, aún con un veterinario que decía lo contrario, teníamos un Coti, se llamaba, porque después desapareció, no sé qué le pasó. Eso vi como son los hamsters. Un hámster. El hámster vio que habitualmente vive encerrado.
2: Sí.
0: Una jaula, lo que sea. Nosotros, el hámster este, Coti, la dejamos suelta en el patio. Invierno y verano. El médico veterinario nos decía que no estaban preparados estos bichos para vivir afuera, que no generaban el pelo de invierno o el cambio de pelo de verano. No es cierto, señor veterinario. Lo tuvimos como 4 años. En invierno.
2: ¿No se perdía?
0: No. Y más, vos le llamabas y venía a comer. Tenía su casita metida en el patio,
2: claro. Pero
0: el bicho en invierno ponía el pelo más duro.
2: Claro.
0: Y más tupido, y en verano lo suavizaba. O sea que hacía el ciclo natural, como cualquier otro animal. Y vivía feliz, imagínese. Tenía las plantas por todos lados, comía todo lo que encontraba, el hámster tiene ese problema. Y después, bueno, desapareció.
2: Alguien se lo comió, me parece.
0: Y después se siguió la evolución natural, vio la cadena esa biológica.
2: Sí, sí.
0: Vino un gato, seguramente algo así, pasó a mejor vida.
2: Para mí, Coti.
0: Sí, pasó a mejor vida, vio, ¿qué quiere que le diga?
2: Fue el alimento de alguien más.
0: Sí, qué sé yo. Bueno, la calle está tranquila, le digo,
2: Que está muy frío hoy.
0: Vio que los comercios de Arnaldo abren a las 9, ¿no?
1: Sí, están abriendo.
0: Sí, a las
2: hablábamos
0: 9.
2: Eso, el otro día, casualmente, cuando fui acá de Férez Bodio, hablábamos de eso, que hubo un cambio con el correr de los años.
0: Está bien.
2: De que los comercios abren más tarde. Lo que pasa es que también la gente no anda en la calle.
0: No, la gente a las 8 sale a llevar a los chicos al colegio.
2: Salvo
0: y no
2: en verano,
0: mucho más.
2: Pero en invierno no anda.
0: Por ahí a comprar productos alimenticios sí va temprano, la panadería, la carnicería, el súper. Pero si no, a los otros negocios hasta después de las 9 no aparece. Y a la tarde, 5 de la tarde se mueve la gente,
2: sí.
0: ¿No? Entonces por ahí es preferible estirar hasta las 9.
2: El horario.
0: Sí, porque la gente sale de trabajar a las 8 y por ahí a las 9 va.
2: Tenés margen.
0: Va a buscar algo, ¿no?
1: Y los fines de semana más tarde.
0: Sí.
1: Todo en horario de vespertino.
0: Claro.
1: Están abriendo más tarde y muchos comercios no abren.
0: Es que acá se duerme la siesta, o el que no duerme la siesta hace alguna actividad, qué sé yo, física.
1: Lo que me llama la atención los sábados a la tarde
0: sí. Son
1: los negocios de ropa que muchos no abren.
0: Ya no abren, porque no venden tanto,
1: y
0: ¿no?
1: Y eso que por ahí el fin de semana, en mi caso yo me decido por ahí el fin de semana comprar.
0: Sí, uno tiene más tiempo, ¿no? Más tiempo y está como más relajado.
1: Exacto.
0: También. El sábado a la tarde me encanta, porque el sábado a la tarde es un día que vos salís, andás, tenés más tiempo.
2: Das una vuelta.
0: Sí, pero está muchos negocios cerrados, que antes abrían, no abren, ¿no?
2: Pero generalmente en el verano no se abría el sábado de la tarde, pero bueno, se extendió entonces.
0: Sí, bueno, hoy tenemos, mejor dicho, hay dos eventos comerciales importantes. A Four Core le entregan el Award President, que es el premio a la excelencia comercial.
2: Uh-huh.
0: Viene la gente de Four Argentina a entregarlo hoy, a las 20 horas va a haber una conferencia de prensa, a las 20:30 es el acto. De entrega de este premio y de esta distinción que ya la ganó el año pasado. Uh-huh, también,
1: sí.
0: ¿No? Bueno, eso por un lado. Las felicitaciones, por supuesto, a todo el equipo de Four Core de nuestra ciudad. Y también cumple en estos días 50 años Supermercado Caracol. 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Y después hay un ágape, ¿no? 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Así es, así era por lo menos. No sé si habrá crecido alguna otra, creo que no. Pero bueno, mañana hacen en el festejo por 50 años este negocio familiar que se instaló en Arnaldo y que vino con una impronta distinta, que generó a la vez una decisión histórica en Arnaldo.

0: que fue la venta de los de las instalaciones de Club Estudiantes. Bueno, y ya trabajando allí en un lugar central de Hernando. Bueno, la familia Chiaraviglio, que son los dueños, los hermanos Chiaraviglio, está la mamá y están los hermanos Chiaraviglio. A ellos le mandamos un abrazo. Ahí ya me he comunicado con José Chiaraviglio a ver si es factible que hagamos una nota en estos días para hablar de los 50 años. No es fácil, ¿no?, permanecer. Son una empresa familiar, chica, que empezó chica, hoy ya es una cadena.
1: Claro.
0: Bueno, y vivir en estos tiempos no es sencillo. Han pasado... Bueno, creo que lo peor comercialmente para este tipo de firmas ya pasó. Pero han tenido un periodo, ese periodo de hiperinflación, de reacomodamiento, de cuando la moneda se volatilizó, digamos. Han tenido que adaptarse. Tienen muchos empleados. Quizás no sean los mejores sueldos, pero hay mucho empleado. Hay una rotación importante también. Bueno, es una empresa que para mantenerse tiene que ser fuerte. Es una cosa cuando hablamos de capitales extranjeros que tienen una espalda muy grande y otra cosa cuando hablamos de una empresa familiar, ¿no? Uh-huh. Bueno, así que para ellos también un abrazo grande. Si lo tenemos a Chiaraviglio ya vamos a conversar con él, ¿no? Bueno, esto es un poquito lo que hay dando vueltas.
2: Perfecto.
0: Y estamos preparándonos para el Papa, o sea...
2: El Papa, sí, ya está la agenda definida, ¿eh?
0: Mañana comienzan las acreditaciones. Vamos a ver, Boreto, mañana 8:30 a.m.
2: Habemos Papa.
0: Se abren las preacreditaciones, que es el primer paso. Después veremos. Dicen que va a movilizar el Papa en la Argentina 7 millones de personas.
2: Así y el es. Operativo de seguridad más grande de la historia. ¿Eh?
0: Exactamente. No...
2: Que duplicaría la visita del Papa Juan Pablo II.
0: Sí, está muy bien que lo hayan hecho en Fadea. Fadea es un lugar muy grande. Además de esto, es una instalación militar donde tienen, está circunscripto. Uh-huh. Está bien vigilado por sus propias seguridades, la fábrica de aviones. Sí, ¿no?
2: Y entonces, conectividad ahí al toque, ¿no?
0: Por supuesto. Y aparte una accesibilidad, un escape hacia autopista inmediato, sin circunvalación. Se va a complicar un poquito en el centro, ¿no? Porque tienen que ir a la catedral.
2: Sí, va primero, bueno, llega...
0: Viene aeropuerto, Fadea...
2: y después la catedral.
0: Va a hacer el saludo desde el arzobispado. Exacto. Y después reunión con religiosos en la catedral.
2: En la catedral.
0: Ahí más complicado el tema seguridad, ¿no? Ahí imagínate, pleno centro de Córdoba.
2: Bueno, ayer lo escuchaba al ministro de Seguridad, Juan Pablo Quinteros, pidiendo de cierta manera que el gobierno... El único que puede decretar feriado es el gobierno nacional.
0: Exactamente, están en eso.
2: Están en eso. Sí. Más tarde, más temprano, dijo el gobernador Martín Yarlora que puede darse esa situación. Eso, de cierta manera, también genera un poco más de tranquilidad, sobre todo en la ciudad capital, donde el movimiento en el centro es interesante, más a donde está la catedral, donde está la zona bancaria.
0: Frente a Plaza San Martín.
2: Sí, exacto. Bueno, estaban esperando eso. Si no, el gobierno provincial seguramente iba a dictar una resolución.
0: ¿No puede ser feriado el provincial?
2: Puede decir asueto, pero...
0: Asueto, claro. No feriado.
2: No feriado.
0: Claro. Bueno, y para terminar, Milei habla ante la ONU por el tema Malvinas. Sí. Está complejo el tema Malvinas por muchos frentes, ¿no? Rusia se pondría del lado de Argentina... Se encolumnaría, en definitiva, por el otro lado con Estados Unidos.
2: Que en definitiva eso es lo que quiere Donald Trump.
0: Eso es lo que quiere Donald Trump. Se hablaba de una soberanía compartida, en definitiva. Estados Unidos le soltó la mano a Gran Bretaña por su por la no participación de los ingleses en la guerra con Irán. Uh-huh. Rusia tiene los ojos puestos también sobre Gran Bretaña. China ya le ha dado el respaldo a la Argentina desde el primer momento. Con respecto a esto, o sea, no la tiene fácil Gran Bretaña en esto, pero yo lo escuché al primer ministro británico decir, el tema soberanía está un tema cerrado y vamos a defender nuestra posición al precio que sea. Se guarda con esa advertencia,
1: sí,
0: de Inglaterra. No se jode con Gran Bretaña, ¿eh? A ver, pueden enfrentársele potencias como Rusia, como Estados Unidos y como China. Pero Argentina solo en esto guarda, ¿no? Esa base puesta en el sur del país que no se vaya a tomar como una agresión, ¿no? Porque, bueno, hay que tener... Es muy delicado el asunto, ¿no?
2: Sí.
0: Yo creo que va a llevar tiempo, pero que es el momento de quiebre más importante que diplomáticamente ha tenido Malvinas, sí. Y yo creo que la posición de Milei frente a la ONU está bien. Uh-huh. Es el momento de machacar.
2: Sí, hay que ver. Yo creo que el gobierno nacional está esperando el discurso de Donald Trump a ver si dentro de su alocución, que es el segundo discurso que se va a escuchar hoy en la ONU, primero es el del presidente de la ONU y segundo es el del anfitrión, el país anfitrión, en este caso Estados Unidos, a ver si dentro de su discurso Donald Trump nombra el tema Malvinas.
0: Yo creo que no.
2: Si lo nombra el tema Malvinas, ya le allana de cierta manera el camino a Javier Milei para que su discurso tenga un sentido más firme, ¿no?
0: Sí, yo creo que no es tan importante en la agenda Malvinas como para que Trump lo hable frente a la ONU. No creo, pero bueno, no sé. Hay que saber qué es el pensamiento que hay, cuál es el diálogo interno que existe. Sigue siendo un lugar estratégico Malvinas para Estados Unidos. Este principio de autodeterminación se lo niega a todo el mundo, a pesar del error garrafal que cometió Milei al comienzo de su gestión, donde en definitiva apoyó el planteo de autodeterminación de los pueblos, ¿no? Uh-huh. Y eso el archivo lo condena, ¿no? Porque Inglaterra se va a agarrar de ese apoyo que oportunamente tuvo Milei con la autodeterminación de los pueblos. Sí. Que es un pueblo transpolado en realidad, porque la autodeterminación es como si acá de pronto en la Argentina fueran los aborígenes. Exacto. Ellos sí son un pueblo, podrían tener la autodeterminación. Los isleños no. Fueron trasladados o mudados desde Inglaterra hacia las islas. No eran argentinos, no eran habitantes de Falklands. Mm. Vinieron a Falklands. Así que bueno, vamos a ver qué pasa. Son algunos de un poquito de los temas así más allá de nosotros, más allá de Hernando que hoy tenemos, ¿no?
2: Muy bien. Nosotros estamos poniendo punto final a Amanece con este pase. Ya oficialmente se enciende en positivo. Magui, Claudia, Gustavo, Camila. Buen programa, Magui.
1: Gracias, Nacho. Buena jornada.
2: Que tengan un lindo martes todos ustedes. Martes primaveral. Aunque el frío no se arrime a eso. Pero bueno, ¿qué le vamos a hacer? Ya estamos en primavera. Abrazo grande para Cristian Platini también, que desde temprano nos escucha todas las mañanas. Le gustó la selección musical allí de los clásicos ochentosos, noventosos. Esta tarde tenemos reunión para prepararnos para el fin de semana, hacer la conducción, platinados y quien les habla, de la Semana Provincial del Estudiante. Señoras y señores, el tanguito de todos los días, junto a Panadería Mateu, nos invita a retirarnos a nosotros, darle lugar en positivo, y los invito a todos ustedes a que mañana estemos aquí amaneciendo juntos. Gracias, chau chau. 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

0: Hola, hola, hola, ¿qué tal? Bienvenidos, muy pero muy buen día. Uy, con chalina, camperita, con abrigo, 9 grados nada más la temperatura. Estamos aquí en la capital nacional del maní. ¡Ay, qué poquito falta! Ya se van desarrollando eventos preliminares. Lo vamos preparando, vamos palpitando nuestra querida fiesta edición 71. Así que estamos aquí en la capital nacional del maní.
1: Me gusta escuchar la voz de una guitarra.
0: Como les dije, 9 grados la temperatura en Hernando. El viento del sector este, vio un día del norte, suroeste y hoy del este. A 8 kilómetros en la hora. Está calmo porque ayer, trajo hojita, tierra. Las hojitas de otoño que iban quedando vinieron, fueron, volvieron. ¿Trabajaron mucho? Esta mañana, mucha escoba.

0: bueno, ya los chicos estuvieron haciendo anticipo. Y el equipo en positivo ya está en marcha, claro. Cami, hola, hola Cami. Linda semana, feliz primavera. Oficialmente la primavera, dicen que en realidad comienza el día de hoy. Lo importante es que vos percibas ese cambio. Más allá del número, si es ayer, si es hoy, si es mañana. Esa sensación de un renacer, de renovación, de entusiasmo, de buena energía, esté en cada uno de nosotros, yo creo que eso es lo válido. Buen día, señorita, ¿cómo dice que le va?
1: Buen día, Clau, buen día a todos, ¿qué tal?
0: ¿Qué tal?
1: Muy bien.
0: ¿Qué tul?
1: Muy bien, fresquito pero bien.
0: Fresquito, abrigada, parece cosa de loco, me puse un montón de abrigo.
1: Yo dije hoy iba a estar fresquito, volvió el suéter a la cancha, ¿viste? Como que lo tenía ahí como ya medio...
0: relegado.
1: Sí, como que ya dije, bueno, ya se va terminando la época, pero no. Y ayer justamente, mientras miraba el noticiero al mediodía, decían que en octubre vamos a tener también otra...
0: algunos contrastes.
1: Sí, sí, como sí, una sí, época así de bastante fresquito. Digo yo, bueno, en octubre me sorprende, pero bueno.
0: Sí, sí, viste que...
1: así está el clima, ¿eh? En invierno tuvimos el veranito, así que...
0: por eso, esto es así.
1: Es válido el...
0: y prepárate para sorprenderte porque esto ocurre y ya no hay nada que por ahí determine todo, ¿no?
1: No.
0: Nos viene y nos dice, mira vos, estábamos en invierno y hace casi 40 grados, 30 y pico. Y
1: sí,
0: por ahí pasamos para el otro lado y así.
1: Qué bárbaro, qué bárbaro. El clima como hace de las suyas, ¿eh?
0: Sí, sí, ahora también, bueno, el polvillo, el tema de las florcitas y demás, también las alergias, ¿no? Seguramente ya estaremos en algún momento hablando con algún especialista que nos diga. Bueno, ya hemos hablado con especialistas en otra área, con la profesional Judy Rodríguez, lo ha hecho Gustavo, para hablar también de otra parte, ¿no? En lo que repercute esta estación del año.
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0: Y no, no. Ni hay cuerpo que lo aguante, y eso está bueno.
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0: 32 minutos de la hora 9. Siempre. Ya es martes, el cuerpo lo sabe. Le vamos a decir también, pobre martes. El viernes tiene todos los atributos. No, no es justo. ¿Qué te parece?
1: No, no.
0: No es justo. Bueno, el lunes lo dejamos ahí. Ya pasó, ya pasó.
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0: hasta la hora, casi digo hasta las 20, me fui al rojo vivo.
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0: No, no, no, no, hasta la hora 12.
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0: Karina Correntina, no es la princesita, ella es una princesa correntina que está cumpliendo años. ¿Cuántos cumpleañeros es de este septiembre? Ella también llegó con la primavera, así que esté celebrando, está laburando muchísimo. Como le dije, una mujercita emprendedora, joven, con toda la fuerza. Así que un saludo cordial para vos. Vamos a festejar el fin de semana, si Dios quiere. Amigas internacionales tengo también.

0: llegar.
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0: Ahora sí, repasamos la agenda de esta jornada.
1: Muy bien, hablamos de la primavera porque, como decía Clau, comienza oficialmente hoy. El horario estipulado para el inicio de la primavera este 22 de septiembre es a las 21:05 horas. Mira, todas las horas que nos faltan todavía para que llegue la primavera.
0: O sea que estamos en la previa.
1: Estamos en la previa,
0: pero
1: claro que
0: mira,
1: sí.
0: Pero mira, vos, podemos irnos de picnic, nomás estamos a tiempo.
1: Así es.
0: Estamos a tiempo. Por esto traiga algo para el picnic.
1: Pero claro, por lo pronto hay que esperar hasta las 21:05 que llegue la primavera, aunque oficialmente, como todos lo decimos, arranca este 21, comenzó ayer oficialmente. Pero bueno, hay que esperar a los tiempos climáticos.
0: A esa hora me voy a encontrar en el nido yo. Me voy a hacer palomita, voy a estar en el nido, así que voy a estar a tiempo ahí para derrochar primavera. ¿Qué me contás?
1: Muy bien, el cambio de estación da inicio a un periodo de transición en el que todavía pueden presentarse mañanas frías o frescas y tardes cálidas, es lo que estamos viviendo, por ejemplo, en estos días. El periodista especializado en información meteorológica, Juan Carlos Bustos, recordó que durante esta etapa será necesario prestar atención a los cambios de temperatura y a la evolución de las condiciones climáticas. En cuanto al fenómeno El Niño, Bustos señaló que de acuerdo a los distintos centros de información meteorológica, su desarrollo comenzaría durante el mes de octubre. Además, tomando como referencia las proyecciones del ingeniero agrónomo Eduardo Sierra, para la zona central del país, las lluvias podrían comenzar a mediados de octubre, con acumulados estimados de entre 70 y 100 milímetros. Bueno, hablamos también de la primavera y la salud mental. Más energía en la primavera, ¿siempre es normal? La psicóloga Judith Rodríguez explicó en RH1 cómo el cambio de estación puede influir en el organismo, el sueño, la energía y el estado de ánimo. Señaló que la llegada de la primavera puede generar mayor vitalidad y ganas de salir, pero advirtió que las modificaciones muy marcadas en el sueño, la agitación o el comportamiento requieren atención profesional. La primavera no vuelve loca a las personas, remarca la profesional. Con la llegada de la primavera sí aparecen cambios en el ambiente que también repercuten en las personas. El aumento de las horas de luz, la modificación de las temperaturas y el cambio de estación generan respuestas en el organismo y pueden traducirse en modificaciones en el sueño, la energía y el estado de ánimo. Bueno, sobre este tema vamos a estar escuchando hoy a la profesional psicóloga Judith Rodríguez en La Mañana en Positivo, contándonos un poquito, bueno, sobre esta temática, ¿no? La primavera, la salud mental, esta estación que nos invita a encontrarnos con más energía, pero que, bueno, hay que tener ciertos cuidados también. Como siempre les recordamos, a través de nuestras redes sociales y en la página web ya pueden ir viendo la nota de Judith Rodríguez en el www.rh1hernando.com.ar. Muy bien, hablando del fenómeno del Niño y las perspectivas de cultivos, se viene una actividad el miércoles 7 de octubre en el Salón Marazzi con entrada libre y gratuita. Especialistas abordarán las perspectivas vinculadas al fenómeno El Niño y las estimaciones para los principales cultivos de la región. En el marco de la Fiesta Nacional del Maní, la municipalidad organizó una charla informativa destinada a toda la comunidad con el objetivo de acercar información sobre los escenarios climáticos previstos y su posible impacto en la actividad agropecuaria de la región. La propuesta se desarrollará bajo el título Fenómeno El Niño, anticiparnos para tomar mejores decisiones, y contará con la participación de especialistas en meteorología y producción agrícola. Por otra parte, el riesgo de incendios forestales será extremo toda la semana. La Dirección de Gestión Integral de Manejo del Fuego informó que las condiciones meteorológicas previstas para los próximos días mantienen el riesgo de incendios forestales en nivel extremo en toda la provincia de Córdoba. De acuerdo con el Índice Meteorológico de Peligro de Incendios, la alerta rige desde este lunes 21 y hasta el viernes 25 de septiembre. Desde el Plan Provincial de Manejo de Fuego, se recomendó a la población extremar las medidas de prevención debido a un escenario meteorológico que podría favorecer la rápida propagación de cualquier foco que se inicie. Hernando también participó del lanzamiento de un nuevo ciclo de especialización en seguridad ciudadana. Desde la Dirección de Seguridad Ciudadana de la Municipalidad, se participó del acto de lanzamiento del ciclo de especialización nivel 2, curso universitario avanzado en prevención y seguridad ciudadana para guardias locales. La propuesta busca fortalecer la formación y las herramientas de quienes desarrollan tareas de prevención y seguridad en las comunidades. La actividad se desarrolló días atrás en el Galpón Blanco de la Cultura, en la ciudad de Córdoba, y contó con la participación de autoridades provinciales y municipales, intendentes, jefes comunales y aspirantes que forman parte de esta instancia de la capacitación. Luego del acto de lanzamiento se concretó la primera clase presencial, dando inicio formal al nuevo ciclo de formación y especialización destinado a quienes cumplen funciones vinculadas con la prevención y la seguridad ciudadana. Muy bien, yéndonos para las noticias de carácter provincial y nacional, hacemos un repaso de los principales títulos. Hablamos también de la polémica, de este fallo polémico que dio a conocer la figura de Laura de Marinis, esta jueza que anuló la ley penal juvenil en Capital Federal. La jueza Laura Beatriz de Marinis, titular del Juzgado Penal Juvenil Contravencional y de Faltas número 3 de la Ciudad de Buenos Aires, quedó en el centro de la controversia tras dictar un fallo en el que declaró la inconstitucionalidad de un artículo clave del nuevo régimen penal juvenil y sobreselló a un adolescente de 14 años acusado de intento de robo. Sin embargo, no es la primera vez que la magistrada adopta una resolución de alto impacto social y queda en la mira. También lo mencionábamos, Milei desembarca en Nueva York para la Asamblea General de la ONU. El jefe de Estado partió el día lunes a la noche rumbo a Estados Unidos. El miércoles se expondrá en el Foro Internacional. También habló Luis Juez tras la renuncia de Vilches. La incertidumbre en discapacidad es letal. El senador afirmó en diálogo con distintos medios que desconoce los motivos de la salida del funcionario. Reclamó corregir los cambios presupuestarios y avanzar hacia una ley definitiva para el sector de discapacidad. La fiesta de la primavera también hubo polémicas porque vendían galletas con marihuana usando un megáfono en la fiesta de la primavera y fueron detenidos. La FPA arrestó una pareja en Villa Carlos Paz durante los festejos. Luego allanaron una vivienda en Córdoba y secuestraron más marihuana y brownies con cannabis. Siguiendo en la línea también de la información sobre los festejos de la primavera en Córdoba, 7 detenidos con miles de dosis de drogas sintéticas en los festejos de la primavera en Córdoba. La FPA desplegó controles en distintos puntos de Córdoba durante 3 jornadas seguidas. Hubo más de 300 procedimientos positivos. El operativo se desplegó en eventos desarrollados en Villa Carlos Paz, Potrero de Garay, Embalse Villa María y San Francisco, con controles durante las 3 jornadas. Como resultado, se concretaron 335 procedimientos positivos y 14 hallazgos. Además, los efectivos secuestraron 1.009 dosis de marihuana y 145 de cocaína, junto con LSD y otros elementos vinculados a las causas. Y para cerrar con la agenda de este martes, hablamos de él, del más grande. Messi mostró la camiseta que usará en su despedida de la selección. Para toda la vida se denomina. El capitán argentino publicó en Instagram la casaca que vestirá en su último partido con la albiceleste. La despedida será el martes 6 de octubre ante Benín. 9:44 minutos. Hasta aquí la agenda de este martes 22 de septiembre.
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2: Él seguramente va a cantar más que yo hoy. ¡Abel Pintos!
0: Y así lo presentó, sombrerito puesto, el chaqueño que viene junto a Abel.

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1: Ahí Abel Pinto junto al chaqueño. Abelito, como te gusta que me olvides. 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
17: Una jueza declaró inconstitucional la baja de la edad de imputabilidad y sobreseyó a un menor de 14 años. El juzgado de primera instancia en lo penal juvenil, contravencional y de faltas 3 de la ciudad de Buenos Aires declaró inconstitucional el nuevo régimen penal juvenil y sobreseyó a un menor de 14 años. Se trata de una causa caratulada como tentativa de robo a cargo de la jueza Laura de Marinis. Renunció una de las funcionarias a cargo de la Quinta de Olivos y del círculo de confianza de Karina Milei. María Belén Agudies, una de las funcionarias de máxima confianza de la secretaria general de la presidencia, la baja de la subsecretaria de Planificación General del organismo liderado por la hermana del presidente se formalizó a través de un boletín oficial. Se produjo luego de los cambios en la seguridad y la residencia presidencial, que pasa a estar ahora a cargo de Casa Militar por supuestamente filtraciones que afectan a la seguridad de la presidencia.
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17: Mamdani defiende el diálogo con Trump y afirma que su prioridad es luchar por los neoyorquinos. El alcalde de la ciudad de Nueva York defendió su decisión de reunirse con el presidente Trump, a quien recibió en la residencia oficial Gracie Mansion, donde dialogaron sobre temas de inmigración y viviendas. Durante la campaña, así como mientras estuve en el cargo, me comprometí a reunirme con cualquiera y trabajar con cualquiera que pudiera beneficiar a los neoyorquinos, dijo Mamdani a la prensa. Aldo Civi volvió a la victoria frente a Atlético Tucumán con un resultado que favorece a River. Aldo Civi le ganó 1-0 a Atlético Tucumán por la décima fecha de clausura, resultado que le dio una ayudita a River para que momentáneamente se quede con el octavo puesto de la zona B. Tomás Fernández fue el encargado de darle la tan ansiada e importante victoria a Tiburón a los 11 minutos del segundo tiempo, tras una jugada desde la derecha en conjunto con su compañero Santiago Moya, en el partido que se disputó en el estadio José María Minella.
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1: La propuesta de cada día de la RH1 impositivo, y ahora tenemos ya listos. Listos, los cocineros están desde tempranito haciendo este arte. Claro, es un verdadero arte. Cosas riquísimas para agilizar tu jornada, para que tengas la comida bien preparada como debe ser.
20: El mejor arte para mí de todo es pensar por nosotros, ¿no? El menú.
1: Sí.
20: Porque viste que a veces nos agota el pensar.
1: Para mí el arte también es comer.
20: No, bueno, obviamente.
1: Más que un arte, es un placer.
20: Ese es el mejor arte, disfrutar.
1: No, bueno, pero es un acto de amor, dicen, cocinar, ¿no?
20: Sí.
1: Es un acto de amor.
20: Y en mi caso es realmente un verdadero acto de amor cuando me inspiro y te hago algo así que te sorprendo.
21: Yo creo que si usted le dice a Silvia que es un acto de amor, le va a tirar con una cacerola.

0: ¿Qué quieren comer?
1: Y si son varios.
0: Ahí viene el desbarajuste, ¿viste?
2: Hey. A mí me pasa que.
0: Quiero ser una dictadura.
2: Estoy como mezclando cosas. Por ejemplo, anoche tenía una lata de atún, verduras, sí. Salteé todo con
0: está
2: el
0: bien,
2: atún.
0: Está bien. Yo odio, bueno, yo odio tirar la
2: ahí
0: comida.
2: Ahí fue la tarta.
0: Yo odio, por ejemplo, que sobre comida y que no se consuma.
2: Sí, no.
1: Hay que reutilizar.
0: Yo odio eso.
2: Yo siempre hago para que me quede, para después tener. Y resolver.
1: Dice que
2: ¿viste
1: la verdadera
2: la comida que sigue?
1: Creatividad se pone ahí. Cuando uno hace con lo que tiene, puede crear.
2: Sí.
0: Está
1: dice
0: bien.
1: Que eso, con lo que encuentro, como decías vos, y no desaprovechar nada. Y ahí surgen cosas a veces.
0: Sí, claro.
1: Hasta deliciosas,
0: distintas, sí,
1: novedosas.
0: Sí.
2: Yo generalmente la tarta de atún no le pongo, solamente le pongo cebolla,
0: sí,
2: o pimiento.
0: Bueno.
2: Anoche le metí.
1: Lo que encontré.
2: Zanahoria,
0: ahí se arma,
2: lo que venía, ¿viste? Como...
0: Ahí se arma otro problema. Porque en mi caso, yo, por ejemplo, carne, trato de no comer más de una vez por semana.
1: Poca
0: no
1: carne.
0: Puedo comer salsas. Uh-huh. Entonces, ahí se complica un poco más.
2: Qué difícil.
0: Claro,
2: pobre,
0: porque
2: claro,
0: tiene que pensar, o sea, yo como, habitualmente estoy, vio que me han salido plumas, porque yo como pollo, mucho pollo.
1: Yo también,
0: consumo.
1: De un canuto.
0: Claro,
1: canuto.
0: Porque es la más simple en definitiva, o sea, un pollo a la plancha, con limón, con algún salteadito natural de verdura, eso, pero llega un momento que también, yo ya siento el olor al pollo, viste, y ya se quiere salir volando, viste.
1: Se nos está poniendo el piquito así.
2: El cuerpo te pide carne.
0: No, y carne como, pero yo, cuando vos te acostumbras a comer carne pocas veces, cuando comes dos o tres veces en la semana, lo notas en el cuerpo.
2: Claro.
0: Yo lo noto en el cuerpo automáticamente.
2: ¿Pero qué te hace?
0: Es pesado.
2: Pesado.
0: Sí, pesada la digestión, en
1: claro,
0: definitiva.
1: Claro, lleva otro tiempo para digerir.
0: Lleva otro tiempo de digestión.
1: El pescado está bárbaro.
0: El pescado está bárbaro.
2: Me encanta.
0: Pero yo como pescado una vez por semana. El pescado es bueno. No es una cosa que me vuelva loco, pero lo como, lo consumo.
2: No,
0: sé que es bueno.
2: Zafa.
0: Y el atún, por ejemplo, el atún rico es muy caro, el atún en lata.
1: A mí me gusta el lomito.
0: Es caro.
2: Claro, yo
0: bueno,
2: consumo
0: el atún.
2: Ese.
0: Porque... También vale 6.000 pesos la lata.
1: Pero se aprovecha.
2: Yo no compro el que vale 6.000.
0: A mí el de la lata más económico, yo le siento gusto a lata, ¿vio?
1: El muy económico, que esto es pura chalita. Y por ahí...
0: Tiene mucho
2: el
0: líquido.
2: Desmenuzado no.
0: Tiene mucho líquido. Y ese líquido, no es que esté malo, pero es fuerte.
2: Sí, no, a mí el
1: a veces
2: desmenuzado
1: pagar
2: no.
1: Más,
0: sí,
1: un poquito.
0: Claro, pero
1: y
0: te lo comes. A ver, una lata de atún, la comes con las manos.
2: Yo te voy a recomendar que vayas a un lugar.
0: Bueno, dígamelo en privado. Después
2: en privado,
0: yo voy,
2: te
0: claro.
2: Lo tengo que decir.
0: Sí.
2: Que la lata de lomito de atún no está cara
1: y es
2: riquísimo.
0: Bueno,
2: Porque yo tengo mis mañas también, no es que
0: yo,
2: como
0: por ejemplo,
2: cualquier atún.
0: Como
2: yo
0: la campañola. La campañola es caro.
2: Bueno, no, claro.
0: Es delicioso, ¿no?
2: Vos
0: te lo
2: hay
0: comes,
2: que desmitificar
0: a
2: las marcas.
0: Sí, pero hay que está bien. Yo
2: eso leí
0: eso.
2: El otro día de un
0: nutricionista.
2: Sí,
0: estoy de acuerdo.
2: Desmitificar las marcas.
0: Pero también desmitificar la marca significa encontrar una de menor costo que sea rica.
2: Bueno,
1: ¿hay algunas
2: tengo
1: marcas?
2: Una para recomendar.
1: Yo tengo una.
0: Bueno,
1: dos.
0: Perfecto.
2: Sí,
0: buenísimo.
1: Dos.
0: Una buenísimo.
1: De un apellido de mis chicas.
0: Bueno, porque otras tengo, hay algunas que tienen buena prensa, pero cuando vos la comes, también me han gusto esto, ¿no?
2: Sí.
0: Yo la pruebo y siento ese rechazo de que viste que el cuerpo.
2: Pero para
0: rechaza.
2: Mí, porque ya la comes con idea
0: no,
2: de que no te
0: no,
2: va a gustar.
0: No, yo no soy de tener idea de la comida.
2: No,
0: pero
2: decís,
0: sí. El gusto.
2: Ay, no, es esta marca, la comes medio ahí con desconfianza. ¿No te pasa eso?
0: No, a ver, yo la pruebo.
2: No, por el atún,
0: cuando,
2: digo, ¿no?
0: No, yo cuando la pruebo y te das cuenta, el paladar lo siente en el acto, ¿viste?
1: Lo que no hay tanta costumbre y sigue habiendo, a propósito de lo que son los pescados y demás, es la sardina. Yo no me olvido.
0: A mí me encanta la sardina.
1: El plato de sardina con cebolla y tomate era un clásico en la cocina de la abuela.
0: ¿Y usted nunca comió, por ejemplo, anchoa con manteca?
1: No, sí, con el pan.
2: Para mí la anchoa no.
0: A mí la anchoa me encanta.
1: La anchoa me gusta con el repollito picado hilito, un pequeño, una sospecha de ajo.
0: Sí.
2: A mí también. Hace años que no como sardina.
0: Yo
2: mi abuelo consumía mucha sardina.
1: A mí
0: la
1: por ahí
0: caballa.
1: No me caía también.
2: La tenía ahí en la casa siempre, pero hace años.
0: La caballa también me gusta.
1: La sardina en salsa de tomate, que la busqué
0: también.
1: Y viene. Sigue viniendo. Son cosas que
0: pero
1: no
0: la comida es compleja, la verdad que sí, es compleja. A quien le toca cocinar...
1: Y hay que apelar
0: bueno,
1: también.
0: Bueno, la economía... Sí. Hoy la comida es lo más caro que tenemos.
2: También.
0: Porque vos decís, bueno, la ropa... No, pero la ropa te compras una vez y punto. Y los aparatos también.
2: No es indispensable, digamos. La ropa podés
0: esperar,
2: no comprarte.
0: Puede
2: claro.
0: Esperar, pero la comida es de todos los días, ¿viste? Y tenés que buscarla, ingeniártela. Bueno, la bebida yo no tengo problema, yo tomo agua. Agua con limón.
1: Yo también.

0: Con limón. Sí, agua con limón.
1: Y hoja de menta.
2: Hacemos no, el, como es el, como tenían antes, nosotros tenemos el sifón.
0: Ah, la soda. El sifón. Y la hace en su casa,
2: hacemos
0: claro.
2: Hacemos la soda.
1: Qué lindo.
0: Sí, ay, es lindo eso. Sí, sí, sí. Bueno, mi hermano en su casa allí en Córdoba usa
1: me
0: mucho
1: eso.
0: Yo lo usé cuando era chico mucho tiempo. Y por ahí sí compramos
2: nosotros
0: sifón
2: que...
0: con amargo, por ejemplo.
2: Claro.
0: El terma.
2: Ver, ese.
0: Yo digo el terma, terma porque los otros no son lo mismo. El tacón es rico también, ¿eh? Estamos
2: sí.
0: El tacón
2: claro,
0: es rico,
2: sí,
0: pero no
2: sí.
0: Se compara con el terma. Se pasa
2: sí,
0: que el
2: no,
0: terma...
2: Es siempre he comprado terma.
1: Me dio ganas un gancia.
0: El terma te lo liquida. El terma te lo liquida en...
1: Y no tomo nunca.
0: En un día, día y medio, si son tres o cuatro en la mesa, el terma...
2: Claro.
0: Lo finiquitas.
2: Pero nosotros
0: no
2: tenemos
0: barato,
2: un terma
0: ¿viste?
2: Cada uno, ¿viste? Entonces es como que...
0: Claro.
1: A propósito, cerrando lo que
0: sí.
1: Es la cocina...
0: Sí, digo, vamos a la cocina, pues, sí.
1: Ya nos preparamos, pero también esta modalidad, ¿no? Que no en todas las casas ocurre, pero yo lo veo con muchas mamás, con muchos niños, en mi caso y en muchos de mi época, era la comida que está en la mesa.
0: Es lo que hay, claro.
1: Y a comer lo que hay.
0: Por eso yo dije que la comida no es una, no debe ser una democracia, es una dictadura de quien la hace, porque si no te vuelves loco.
1: Bueno, donde hay varios y por ahí... ¿Qué querés comer? Y tenés tres, cuatro niños y uno quiere el tallarín
0: sí.
1: Con la salsa no sé cómo, el otro quiere la milanesa con frita. Lo...
0: No.
1: Entonces...
0: No es un hotel.
1: No es tan no. Fácil. Pero también tiene que ver con lo que le ofrecemos, obviamente.
0: Y tiene que ver también cómo sepan imponerse los mayores o la
1: voy.
0: Mamá, en este
1: a
0: caso.
1: Que
0: la, digo la mamá porque es la que habitualmente, bueno. Mayoritariamente cocina. Hoy,
1: pero
0: así.
1: Es común escuchar, ¿qué querés comer, nene?
0: Sí, no.
1: Yo digo a mí,
0: no,
1: te gustaba comer, sí. No te gustaba acostarte al lado.
0: Había, claro, había eso de comer, escúcheme. Bueno,
1: pero bueno,
0: cocineros.
2: Muy bien, vamos adelante con los cocineros para este martes. 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
0: La entrada es bárbaro, la salida es complicada.
1: ¿Es complicada?
0: Sí.
1: Mucho ruido.
0: Sí.
1: Mucho ruido. Mucho ruido.
0: El escape libre, no sé qué está haciendo, me está haciendo señas.
1: No, yo tengo la imaginación de que van entrando los cocineros, vuela mi imaginación. Yo los imagino a todos con el gorrito,
0: sí,
1: cada uno
0: sí,
1: con
0: sí.
1: Su identificación.
0: Tenemos que traer a uno un día de estos acá.
1: A mí me encanta que
0: ¿quiere,
1: venga.
0: ¿Quiere que traigamos uno la semana que
1: me
0: viene?
1: Me encanta,
2: sí.
1: Me encanta. Yo
0: perfecto.
1: Los imagino.
0: Bueno,
2: con una degustación.
0: Sí. Yo traigo uno, hay que ver el horario.
1: Me gusta,
0: porque
1: me gusta.
0: Tiene el horario central de trabajo después de las 11, para ellos no se puede.
1: Y le hacemos el vivo que va a entrar.
2: Bueno,
0: podemos,
2: no
0: podemos.
2: Cuarto,
0: o si no me voy yo...
2: No,
0: tiene que venir. ¿Cómo hacen para preparar todo
2: no,
0: acá?
2: No, porque acá...
1: Yo sospecho que
2: no,
1: uno...
2: tienen que venir con el menú, entonces nosotros hacemos degustación
0: bueno.
2: En vivo.
1: Y con el look, obviamente.
0: Con el look. Bueno, yo... vamos a armar uno para la semana que viene.
1: Hay uno que yo creo que está escuchando.
0: Háganme acordar la semana que viene, el lunes, y lo empezamos a gestionar.
1: Me encanta. Yo
0: perfecto.
1: Cada vez que buenísimo. Hablan de comida, en serio, yo tengo ahí, miro, y los imagino el gorrito... Debe ser el hambre, no sé.
0: Usted tiene unos fetiches ahí que no es lo mismo.
1: ¿Eh?
0: Son fetiches eso.

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0: 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Bueno, ahí me acaban de llamar del refugio de Río Tercero para preguntarle a Musicalísimo de la silla de 8 posiciones. ¿No sabe qué es el refugio? ¿Usted no sabe lo que es el refugio? ¿En serio?
1: ¿Pero el refugio? ¿De qué me estás hablando?
0: ¿El refugio?
2: El refugio.
0: Le refugio, en realidad. ¿No sabe?
1: ¿Es el hotel?
0: Déjeme llamarlo a Andrés, así, por favor.
1: ¡Ah! Claro, el hotel. De la entrada.
0: ¿De la salida?
1: De bueno.
0: No, de la entrada, claro, de la entrada.
1: Según
2: se
1: cómo vayas.
2: Se con los porotes, toda la historia, entrada, salida, están en la duda acá. ¿Qué
0: claro,
2: pasa?
0: Son 8 posiciones.
2: ¿Quiere ser refugiada?
0: Tiene
2: ella.
0: 8 posiciones, la silla esa.
2: Maggie, ¿usted quiere ser refugiada?
1: No,
2: no hace falta. No hace falta.
0: No, ya no. No. Bueno, no. Listo. Yo voy con algunos anticipos. 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
0: 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Perfecto, un abrazo para la gente de Arizona que ahora tiene sucursal en Villa María también. Buenísimo, bueno, esto que tengo acá, la florcita que usted trajo ayer, que se ha marchitado.
1: No la pusimos en agua.
2: Ah,
1: no,
2: pobrecita.
0: Se marchitaron. Bueno, esto un poquito tiene que ver con la nota que vamos a escuchar de la licenciada, claro.
2: Sí.
0: La licenciada Judy Rodríguez.
2: Todo tiene que ver.
0: Claro, ¿por qué tiene que ver esto de marchito? Porque no todo lo que brilla es oro.
2: Totalmente.
0: ¿No? En todo aspecto. Y la primavera también. O sea, la primavera, desde el punto de vista psicológico, no es la mejor de las estaciones, porque genera reacciones del cuerpo, que si uno por ahí tiene algún patito desbandado, que hoy por hoy casi todos tenemos algún patito desbandado.
2: Uno o más.
0: Uno o más.
2: Tengo.
0: Pero la primavera genera algunas reacciones en el cuerpo que exacerban ese tipo de síntomas que podemos tener, a la persona supuestamente equilibrada también le genera cambios la primavera. Hay menos sueño, mayor predisposición a la acción, hay más, hay más ansiedad, son típicos rasgos de la,
2: adrenalina,
0: la primavera.
2: También.
0: Adrenalina.
2: Sí, ¿esto qué?
0: A ver, no es sinónimo, no significa que la primavera enferme. Hay que entenderlo bien. Pero más que nunca uno tiene que estar consciente de su cuerpo. Y ser lo suficientemente realista para decir, a ver, esto es un signo normal de esta época, esto no es normal y debo tratarlo, o por lo menos revisarlo, ¿no? Para que no me complique la vida. Si usted no duerme mal un par de días, no pasa nada. Pero si de pronto usted hace una semana que no puede pegar un ojo, y no, ya tiene que ir a ver un médico o un especialista para que le diga, el cuerpo está reaccionando así, pero se pasó para el otro lado y me está generando esto que no me deja funcionar y no me deja vivir bien. Entonces, bueno, abordamos este tema con la licenciada Judy Rodríguez, donde ella habla de todos los cambios. Yo le empecé la nota hablando de brote y ella dijo que brote tiene un significado muy especial en psicología. El brote es el brote, ¿viste? O sea, cuando vos, todo eso exacerbado explota de alguna manera. Claro. Y no es lo común que se da. Hay muchas cosas que por ahí no son brote, pero que también generan ciertas sensaciones que no son normales para el cuerpo humano y lejos de ser satisfactorias, porque viste que esa, la sensación de la primavera, eso de la ansiedad, la luz,
2: que está todo lindo, que está todo divino.
0: Tiene un lindo movimiento, pero cuando vos te pasas de rosca de eso,
2: guarda,
0: deja de ser lindo para uno mismo. Porque te transforma en una especie de, estás ansioso, estás ahí que no sabes, que tenés un movimiento en el cuerpo que no podés traducir, o sea, que no podés contrarrestar.
2: Es como pasarse de energía.
0: Te
2: como
0: pasas
2: cuando
0: de
2: no
0: vuelta.
2: Tenemos la
0: entonces, bueno, sí, de estos temas habla Judith en esta nota que hacíamos días atrás. Bueno, quiero agradecerle a Judith Rodríguez, que tiene muchísimo laburo y se hizo el tiempo como para atendernos. Y bueno, vamos a tener esa nota esta mañana. Ya que estamos, le anticipo otra cosita, así después los dejo a ustedes desarrollar. Hace un ratito estuve charlando con Ariel Rodríguez, director de la Escuela Municipal de Música, director del coro de la Municipalidad de Hernando, porque el jueves parten rumbo a Canasvieiras, sí, la zona
2: ay,
0: de Florianópolis.
2: Ya estaba estipulado,
0: en Brasil, claro.
2: Claro.
0: 6 noches. Es el coro, ¿eh? No es la Coralía del Viento, que este año no tiene proyecto.
2: No.
0: La Coralía del Viento es integrada por varios coros que funciona por proyectos. En este año 2026 no es año coralía. Por eso es el coro municipal de Hernando el que viaja. Haría su segundo viaje internacional. Uno fue con el profe Adrián Guevara, cuando fueron a Cuba, hace más de 25 años atrás, y ahora van a Brasil de la mano de Ariel Rodríguez. Mañana miércoles, van a estar en el Consejo Deliberante. Van a ir a cantar al Consejo Deliberante.
2: ¡Qué lindo!
0: Porque un poco van a decretar que el coro municipal de Hernando sea el quien apadrina la Escuela Municipal de Música.
2: Qué
0: eso lo va a decretar mañana el Consejo Deliberante y van los integrantes del coro el día antes de partir rumbo a Brasil, porque parten el jueves a la noche. Y ya le anticipo también, me decía Ariel que ayer se le colocó la puerta al estudio de grabación.
2: Se han hecho muchos avances.
0: Por el que tantos años se viene luchando con esta comisión de apoyo y todo lo demás, bueno, se le ha logrado colocar la puerta. La puerta es simbólico porque significa que se pudo cerrar y ya cumple, empieza a cumplir la función de estudio de grabación.
2: Claro.
0: ¿No? Así que bueno, varios temitas abordamos con Ariel Rodríguez, nota que también tenemos en el transcurso de la mañana de hoy.
1: Así es. Muy bien, en primer lugar vamos a escuchar a Judith, como anticipaba Gustavo, contándonos un poquito sobre estos cambios de primavera y cómo, bueno, cómo nos afecta, podemos decir, o cómo interviene en nosotros este cambio de estación. 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
3: Estamos en diálogo con la licenciada Judith Rodríguez. Judith, ¿cómo estás? Un gusto escucharte.
4: Hola, buenas tardes, Gustavo. ¿Cómo estás?
3: Bien, bueno, muy bien. Igualmente, bueno, siempre por ahí buscando preguntar de cosas que no hablamos todos los días. Llega la primavera y llegan los brotes, ¿no? Y los brotes no solamente son de las plantas, ¿no?
4: Claro, sí, nos afecta a todos. Si bien brote en psicología tiene una significación especial, uh-huh, porque es en algunas personas que tienen una predisposición especial.
3: Ajá,
4: ¿no?
3: Bien.
4: Pero a todos, ya te explico en qué predisposición, en qué cosas, pero en sí, en todos, los cambios del clima, nuestro cerebro reacciona al ambiente. Entonces, nuestro cerebro también reacciona y empiezan a pasar muchos cambios que pueden descompensarnos o nos pueden cambiar la energía.
3: Bien. ¿Esos cambios siempre son positivos, Judith, en la persona?
4: No, pueden no serlo. A ver, depende, a ver, lo que sí tenemos en, al haber más luz, el cerebro funciona mucho con luz, y ahí se nos cambia el ritmo circadiano, ¿no? Bien. Al cambiar una estación, los días empiezan a ser más largos y estamos teniendo una un cerebro que está expuesto a mucho más luz. El ritmo circadiano cambia, entonces hay una partecita del cerebro que se llama hipotálamo que empieza a cambiar muchas cosas en nosotros. Esa partecita es la que regula el sueño y la vigilia, la temperatura corporal, el apetito y la liberación de determinadas hormonas.
3: Bien.
4: Que en la oscuridad lo que se libera es melatonina, y en más día hay más cortisol para que haya para que estemos más despiertos. Entonces eso, al cambiarte el ritmo circadiano, puede que empezamos a sentir más energía, sentirnos más vital, querer salir más, por ejemplo, o uno dice, ¡ay, qué linda tardecita para hacer algo social! Y cuando en invierno uno dice, ¡ay, qué linda la tarde, ya llega la tardecita para estar en casa! ¿No? Uh-huh. Son diferentes las energías. Esto es lo funcional, lo saludable, ¿no? Pero cuando decimos brote, estamos hablando en psicología, no en lo popular, estamos hablando de una desregulación.
3: Bien, bien. Que también una descompensación. En estos tiempos, digamos, cuando uno habla de brote en el sentido popular, también se ha dado mucho, ¿no?, de estas situaciones que se viven por ahí vinculadas con salud mental, con personas que están en desequilibrio. Se ha dado mucho también, que por ahí uno entiende, de acuerdo con lo que estaba diciendo antes, que se podría llegar a exacerbar aún más en este nuevo tiempo, en esta nueva estación, ¿no?
4: Claro, claro, porque que sobre todo en personas que tengan alguna patología previa, una enfermedad previa, se puede dar la descompensación porque como desregula el sueño, por ejemplo, y algunos neurotransmisores, algunas hormonas, se empieza a desregular muchas cosas del diario, ¿no? Entonces, ¿cuándo hay que mirar? ¿Qué cosas hay que mirar cuando esto se va yendo a una desregulación? Por ejemplo, que la persona no pueda dormir, ¿no? Va, pero no es que tenga poco sueño una noche, ¿no? Tampoco hay que alterarte. Es que varios días sin dormir y que la energía sea muy activa, ¿no? Que hay un aumento muy marcado de una agitación. O, por ejemplo, en el discurso, en la persona cuando habla, que esté acelerada, o que no se pueda seguir de tan acelerada, o que cambie de un tema para el otro, al otro, al otro, y no se pueda seguir el hilo de la conversación, ¿no? O también un aislamiento repentino, o no querer comunicarse. Bueno, son todos factores, o también que empiecen con una creencia extraña y con mucha convicción, con mucha certeza. Bueno, son todas cosas que hay que estar atento en lo familiar, en lo vincular, cuando hay una vulnerabilidad previa y que puede llevar a la descompensación en este tiempo, ¿sí? Es el cambio que hace estas predisposiciones.
3: Bien.
4: Pero tampoco hay que, a ver, frente a estas cosas hay que ir y consultar, no asustarse.
3: También, esto ¿qué cambio de pronto debe tomarse, o la persona debe tomar como normal en este cambio de estación, digamos? ¿Qué es lo normal que puede sentir una persona, digamos?
4: Más vitalidad, más ganas de salir.
3: Bien.
4: A lo mejor dormir un poco menos, o que algunas veces no se duerma muy bien hasta que se haga el pasaje del tiempo. Eso es es normal, es como abrirse a la primavera, que es, a ver, en los árboles, es, bueno, la savia de la planta que está, que en el invierno la llevó a la raíz, la saca para arriba y brotan las hojas. Bueno, nosotros también empezamos el clima nos hace salir más hacia afuera.
3: Uh-huh.
4: Esto es normal. Otra cosa que también algunas veces descompensa un poco, una cosa es el brote en determinadas enfermedades con determinados síntomas, y otra, por ejemplo, en los trastornos de ansiedad, que a lo mejor siempre se está muy preocupado.
3: Ajá.
4: La persona que está con mucho miedo, muy preocupada, siempre como se siente un cambio en su cuerpo, y enseguida también se asustan. Ay, no puedo dormir, ay no, porque estoy demasiado así, o que estoy demasiado así, pero es natural, ¿no? Pero bueno, frente a la preocupación, enseguida vienen otras fantasías de temor.
1: Muy bien, allí escuchábamos esta primera parte con la licenciada Judith Rodríguez, psicóloga, comentándonos un poquito sobre la primavera, sobre la salud mental, desmitificando también algunas cuestiones, ¿no?, en cuanto a la primavera. En la siguiente parte que nos queda pendiente aún, bueno, vamos a hablar un poquito del cambio de estación, de cómo se siente en todas las edades, cuándo es necesario pedir ayuda, cuando vemos que hay algún cambio en nosotros. Por lo tanto, bueno, te invitamos a que te quedes aquí en La Mañana en Positivo para escuchar lo que sigue, ¿eh? Una nota muy interesante hablando sobre la primavera, sobre la salud mental y también sobre las cuestiones de cómo nos sentimos, con más energía, incorporando nuevos hábitos, con bienestar, con ganas de salir. Que Clau decía, a mí me da ganas de salir todo el año, ¿es así, Claudia?
2: No sé, ¿usted qué opina? Que me conoce un poco.
1: Para mí, vos vivís en primavera todo el año. ¿Puede ser, bueno, que estés en primavera todo el año?
2: Puede ser.
1: Muy bien, seguimos en Esta Mañana en Positivo. Te invitamos a quedarte hasta el mediodía. Te acompañamos con toda la información y, como siempre, con la buena música y todo lo que necesitas saber en cada mañana de la mañana de la radio.
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0: estos clásicos latinos que me encantan. Tienen ritmo, tienen fuerza. No te podés quedar quieta. Llegó la primavera. La radio te acompaña en positivo hasta las 12. Saludito a Mariana Creao, gracias por la invitación. Mañana estaremos ahí en Plaza San Martín. Gracias. Que tengas un bonito día.
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0: 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La continuidad y la mañana en positivo.
1: Así es, Clau. Bueno, continuamos con esta nota que estábamos compartiendo con toda la audiencia, con la psicóloga Judith Rodríguez. Bueno, hablando un poquito de cómo el cambio de estación puede influir en el organismo, en el sueño, la energía y en el estado de ánimo. También la llegada de la primavera que nos genera una mayor vitalidad, ganas de salir, pero también advirtió que hay modificaciones muy marcadas en el sueño, en la agitación o en el comportamiento que también requieren atención profesional. En esta segunda parte hablamos de la vitalidad, de cómo el cambio de estación se siente en todas las edades y también de tener en cuenta la importancia de anteseñales relacionadas con el sueño. Como mencionábamos, la recomendación de la profesional es buscar una consulta especializada. La nota de Judith Rodríguez, continuamos en esta mañana en positivo, la presenta, por supuesto, Fotolivo. 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
2: ¿Hay edades más proclives a sentir esa repercusión en el cuerpo tras el cambio de estación o en todas las edades pasa lo mismo?
3: En todas las edades, más o menos. Quizás que la persona más anciana, con menos actividad y que menos energía, lo sienta menos. Uh-huh. Por ejemplo, viste, hay un dicho que dice, un dicho popular, a mí me gustan mucho los dichos populares, que dice, hay que pasar agosto.
2: Claro, sí.
3: Y desde la bioenergética también se habla de que septiembre, dentro de los de nuestro clima, ¿no? Estamos hablando de nuestro territorio, ¿no?
2: Sí.
3: Septiembre es un mes donde uno tiene que sacar todo su pulso vital para que aparezcan las hormonas nuevamente que nos lleven a vivir la primavera y el verano. Y algunas personas ya muy mayores o con unas enfermedades graves ya no tienen el pulso vital. Uh-huh. Y algunas veces fallecen en esta época, por eso hay que pasar a agosto.
2: Hay de pronto, para esto que hablamos recién, de cuando uno se siente como demasiado ansioso y todo lo demás, ¿hay tips reguladores naturales, digamos, a los que se puede apelar de pronto? ¿Algún tip que se le pueda dar a la gente?
3: En el caso de... una cosa es el brote y otra cosa es la ansiedad, ¿no?
2: Sí.
3: En el caso de que se vean señales de alarma demasiado fuertes en cuanto a esto del sueño o la agitación o el aceleramiento o los pensamientos o el discurso como muy agitado, ahí hay que pedir una visita profesional.
2: Bien.
3: Ahí hay que ir y no es dramatizar.
2: Exacto.
3: Sino que es prevenir. Uh-huh. ¿No? Y la familia para encontrar enseguida cómo ir al equilibrio. Y en el caso de, por ejemplo, de la ansiedad y de los trastornos de ansiedad, es también regularse desde... porque ahí es el miedo muchas veces lo que aparece más, porque el cuerpo va cambiando. ¿Sabes que el cuerpo energéticamente, cuando se modifica el ambiente, modifica el cuerpo y modifica los modos de pensamiento? Porque no somos extraños al ambiente donde estamos. El ambiente nos impacta, el ambiente nos genera cosas. Así como el ambiente vincular, estamos en un lugar donde hay discusión, donde hay la voz demasiado alta, nos va a impactar. Lo mismo nos impacta un viento norte, un viento sur, un día soleado, un día nublado, el frío o el calor. Todo nos impacta porque somos seres en esta naturaleza.
2: Bien. O sea, un poco es apelar a que la persona trate de conocerse a sí mismo, y yo creo que la persona más que nada debe darse el tiempo para ver, bueno, esto es normal en mí, no es normal, lo puedo manejar, no lo puedo manejar, digamos, eso sería dentro de lo sano, ¿no?
3: Claro, claro. Dentro de lo sano, el cambio es parte de la vida.
2: Claro.
3: Cambiamos. Uh-huh. Y cambiamos también por los entornos donde estamos. Los entornos nos afectan. Y lo climático también, ¿no?
2: Bien.
3: Hay el cambio bien importante. Es en primavera y es en otoño, porque ahí es donde vamos cambiando los horarios de sol, como decía, y lo que vamos sintiendo desde la piel.
2: Psicológicamente es la mejor estación del año también, así como es muy marketinera para la psicología, ¿es la mejor estación del año, Judith?
3: No, creo que depende de los gustos de cada uno, porque algunos te van a decir, yo soy team invierno, o soy team verano.
2: Está bien. Judith, ya que te tengo en línea, estos días se ha hablado mucho de salud mental, es un tema que viene trabajándose mucho, y uno con preocupación ve, ¿no?, que hay muchos signos de personas que padecen de problemas de salud mental, y no está circunscripto por ahí esa vieja creencia que tenemos, ¿no?, que mira, el loco o el que tiene una enfermedad determinada, sino que hay muchos problemas de salud mental en gente aparentemente sana, ¿no?
3: Sí, sí, hay mucha sintomatología. Estamos en un mundo que nos exige desde todos los lugares, estamos en un mundo donde es más difícil el encuentro social, en un mundo que estamos atravesados también mucho por las pantallas, que incluso aunque estemos en un social, estamos detrás de una pantalla muchas veces, y todo esto va alterando la salud mental. La salud psíquica también, hay que no somos locos, una persona con una sintomatología tiene un problema de salud.
2: Claro.
3: No está describiendo a la persona esa sintomatología.
2: Exactamente.
3: Uh-huh. ¿Ah? Tengo ansiedad, o estoy con angustia, o estoy con síntomas depresivos, o estoy con síntomas fóbicos, o lo que sea el síntoma, pero está hablando de, a ver, si vos tenés dolor de panza, porque estás sufriendo, por ejemplo, una gastritis, no se te etiqueta, porque claro, no sé cómo se etiquetaría, uh-huh, a alguien con gastritis.
2: Claro.
3: Sí, está padeciendo. Sí.
2: Por la salud mental se etiqueta, lamentablemente todavía, a pesar que ha avanzado mucho, ¿no?
3: Claro, uh-huh, claro, hay mucha etiqueta, y a ver, el que esté libre de pecado, que tire la primera piedra, ¿no? Uh-huh. El que no tenga ningún síntoma y haya encontrado la felicidad total y la... que te pase la receta. ¿Qué te parece?
2: Claro, ¿qué te parece? Judith, para terminar, ¿qué mensaje le dejarías a la gente ante este advenimiento de la primavera que va por calendario, empieza el lunes, pero que astronómicamente empieza el martes? Pero ya en el ambiente la sentimos.
3: Sí, ya se siente. El fin de semana pasado no se sentía.
2: No, para nada.
3: Se está sintiendo.
2: No, no. Sí.
3: A ver, que la primavera no vuelve loca a las personas. La primavera es una estación que nos va modificando, y lo saludable es ir modificándose junto con el ambiente.
2: Bien.
3: Y que no todo aumento de energía es patológico, y tampoco no todo aumento de energía cuando es exagerado es saludable.
2: Bien.
3: Algunas veces la agitación y la necesidad de hacer más de lo que el cuerpo da y la energía da también nos lleva a enfermar.
2: Bien.
3: También es una exageración.
2: El equilibrio, buscar el equilibrio, de eso se trata,
3: exactamente,
2: ¿no?
3: Exactamente, exactamente. Poder ver cuando estamos exagerando cuando nos estamos yendo a un límite.
2: Perfecto. ¿No? Judith, ha sido muy amable por tu tiempo, como siempre.
3: Bueno, muchas gracias. Muchas
2: por favor,
3: gracias.
2: A vos, te mando un beso.
3: Gustavo.
1: Bueno, un excelente cierre, ¿no?, para esta nota tan interesante con la profesional Judith Rodríguez, psicóloga.
4: Muy útil, muy útil.
1: La primavera claro. No vuelve loca a las personas, no. Así lo define, ¿no? Bueno, uh-huh. Produce modificaciones, obviamente, pero que lo más saludable y lo más, digamos, lógico es ir adaptándose de manera progresiva a los cambios junto con el ambiente y, bueno, obviamente también esta advertencia que manifiesta no todo aumento de energía es patológico y tampoco no todo aumento de energía cuando es exagerado es saludable, ¿eh? También un poco de aprender a escucharnos, ¿no? Escuchar nuestro cuerpo, respetar nuestro cuerpo, ¿no? Que siempre decimos esto de tener en cuenta y escuchar que el cuerpo va hablando y va manifestando. Siempre va dando señales.
0: Y así en un tiempo donde parece que hay que hacerlo absolutamente todo, si no, no sos valioso.
1: Tal
0: y
1: cual.
0: Eso es una gran mentira.
1: Así es.
0: Es una gran mentira.
1: No, aparte que hay que tener en cuenta eso.
0: Hacer,
1: nadie es indispensable,
0: por supuesto,
1: ¿no?
0: Pero hay gente que... Porque el mundo exige.
1: Claro.
0: ¿No? ¿Y dónde estás vos?
1: Claro.
0: Es la pregunta.
1: Exactamente.
0: Ahí,
1: bueno,
0: no
1: una
0: más.
1: Nota muy interesante con Judith Rodríguez, que si querés volver a escucharla, por supuesto, podés encontrarla a través de las redes sociales de la radio, tanto en Instagram, Facebook y en la página web. Te invitamos a que te sumes, por supuesto, y entres www.rh1hernando.com.ar. Toda la información, como siempre, actualizada minuto a minuto.

0: Avanzamos en la mañana, 52 minutos ya de la hora 10. 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
0: 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Uy, ayer se me pasó, Anita, te pido disculpas. Sé que estuviste cumpliendo años. Merecido reconocimiento, cariño, afecto, celebración, todo. Y mucho más, ¿eh? Así que te saludo. Nunca es tarde, dicen.
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1: Te dan hasta ganas de tener chicos, mira.
2: Bueno, no para tanto, tampoco es la pavada.
0: Yo estoy en eso.
2: anoche me reía con Pergolini. Cuando
1: no lo vi, no lo vi.
0: No,
1: me
0: dormí.
1: Yo
0: hace unas noches que no lo vi.
2: Me he reído con Pergolini anoche cuando habla eso de que no tiene nietos, ¿vio?
1: Decía, claro, pero tiene hijos muy jóvenes.
2: Qué lindo, ¿sabes qué lindo estoy yo? La disfruto a esta edad sin tener los chicos que te cagan, ¿viste? Que no, que tenés que llevarlos a pasear. Que no.
1: Me encanta porque él dice lo que la gente piensa, pero nadie se anima a manifestar.
2: Hacer el rol de abuelo. ¿Y a quién le gusta?
0: Claro. ¿Y las abuelas de ahora?
2: Estuvo Nicole Neumann anoche.
1: Estuvo Nicole Neumann.
2: Sí, me gustó. Publicó una... Mostraron una foto de la revista Gente cuando Nicole era la Lolita, cuando tenía 12 años, vino a Hernando.
0: Eso iba a decir. ¿Se acuerda cuando vino a Hernando?
2: Claro, tenía 12 años.
0: Que desfilamos juntas, me acuerdo.
2: Yo la entrevisté a ella y a la mamá por el Portal Hotel era en ese momento. Okay. Bueno, y ella hablaba de esa etapa anoche, ¿no? Dice, bueno, yo hoy a mi hija de 15, a la de 12, ni hablar. No. Y a la de 15 tampoco. Cómo eran distintos los tiempos, pero decía, bueno, en esos tiempos no había redes sociales. Porque Pergolini le preguntó, ¿y cómo es eso? ¿Cómo sentía eso que de pronto se ratoneaban los grandes con vos? ¿Qué es eso? No sé, yo no me enteré. Yo iba, me ponía ropa y desfilaba, o sea, yo no sabía... Ni sabía que era ratonearse conmigo de pronto, ¿no? Claro. ¿Cómo han cambiado los tiempos? Hoy.
1: Es fuerte.
2: Hoy con las redes estaría mucho más consciente de lo que hace, ¿no? Pero fue muy criticada la mamá. Bueno, ella dijo: mi mamá ligó todas las críticas con esto. Y también no sabía yo cómo la historia del padre. El padre es un alemán, instructor de esquí, que claro, la mamá fue a pasear a la montaña en Alemania.
1: Y sí,
2: y tuvo un affair de una noche.
1: Claro. Mira,
2: y queda embarazada. En Alemania. Cuando el padre se entera, se viene a la Argentina,
0: mira vos,
2: se casa por civil con ella, pero claro, un tipo que en Alemania tenía su vida armada, instructor de esquí, bueno, y acá no sabía el idioma, acá no encajó nunca. Entonces tuvo 2 años... padeciendo el tipo acá, porque aparte no había una relación con la madre.
1: Claro, no.
2: Entonces decidió finalmente irse. Hoy Nicole tiene contacto con él. Bueno, ella no tiene noción del papá cuando era chiquita, pero el padre de ella sí.
1: Claro.
2: Entonces está esta relación ahí, ¿no? Lo mostraban al tipo anoche, un tipo de 1,90.
1: Sí.
2: Grande, pero bueno, esa circunstancia de la vida, digamos, no fue un padre ausente porque se fugó, sino porque, bueno, fue este affair de una noche, de un día, y bueno.
1: No funcionó.
2: Es que, bueno, es que
1: no se conocían,
2: fue una aventura,
1: pobre,
2: digamos, que salió mal, en definitiva.
0: No le dieron tiempo a que funcione.
2: No, claro, no. Y transpolarse de un mundo al otro, con toda tu vida armada allá, el tipo lo intentó venirse acá, pero claro, se encontraba solo acá, no encajaba. Estuvo interesante la entrevista con Nicole Neumann anoche.
0: Te recuerdo cuando era una pibita que vino, como decías vos.
2: Sí, muy bonita, aparte, buena actitud. No era de estas pilladitas en ese momento, ella era muy silenciosa, yo me acuerdo, ¿no? Y después me acuerdo de su hermana, también la entrevisté a su hermana, un carisma mucho más sencilla.
1: Sí, perfil más
2: bajo. La hermana ya vino.
0: No recuerdo el nombre.
2: Ya me va a salir el nombre.
1: Geraldine,
2: que la caracteriza ese lunar que tiene en la,
1: es muy bonita
2: en la cara,
1: también.
2: Vino para un desfile de la Fiesta Nacional del Mani en Club Estudiantes. Ahí la entrevisté a Geraldine.
0: Cuando hablas de modelos, a mí me lleva una mujer que yo siempre admiré y lo sigo haciendo, que es Mariana Arias.
2: Ah, bueno, vino Mariana Arias, Hernando. Qué mujer.
0: No, es genial.
2: Cuando vino Mariana Arias, en todo aspecto, ¿no?
0: En todo aspecto, ha hecho programas televisivos, hace un tiempo hacía ya en otras facetas, pero realmente una mujer que a mí siempre me impactó.
2: Sí. Y una forma de desfilar muy particular. Ella como que marcaba un paso desfilando, ¿no?
0: Muy única.
1: Qué bien.
2: Sí, única. Una manera, una presencia en la pasarela distinta.
0: Me voy allá, Club Estudiante, en esa imagen.
2: Así es. Bueno, yo vengo a contarles, si hablábamos.

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1: Bueno, este martes 22 de septiembre comienza oficialmente la primavera astronómica en el hemisferio sur. Pero a diferencia de lo que suele repetirse, la primavera no comienza necesariamente el 21 de septiembre. En 2026, el cambio de estación se producirá exactamente a las 21.05 hora argentina, cuando ocurre el equinoccio de septiembre. El dato surge de los cálculos astronómicos del Observatorio Naval de Estados Unidos y coincide con los cálculos para Buenos Aires. ¿Qué es lo que determina el comienzo de la primavera? La respuesta está en la posición de la Tierra respecto del Sol. Nuestro planeta gira alrededor del Sol con su eje de rotación inclinado aproximadamente 23,5 grados. Esa inclinación es la responsable de que durante el año cambie la cantidad y el ángulo con que la radiación solar llega a cada hemisferio. Dos veces al año se produce un momento particular denominado equinoccio. En ese instante, el Sol cruza el ecuador celeste y los dos hemisferios reciben una iluminación prácticamente equivalente. En el hemisferio sur, el equinoccio de septiembre marca el comienzo de la primavera astronómica. Al mismo tiempo, en el hemisferio sur comienza el otoño. Y la pregunta, ¿por qué algunos años es el 22 y otros el 21? Porque el año astronómico no dura exactamente 365 días. La Tierra tarda aproximadamente 365 días y casi 6 horas en completar su órbita alrededor del Sol. Nuestro calendario, en cambio, tiene 365 días el año y cada 4 años aproximadamente se agrega un día mediante el año bisiesto. Esa diferencia hace que el momento exacto de los equinoccios y solsticios vaya desplazándose ligeramente de un año a otro. Pero escucho, la vuelta demora,
0: sí,
1: 365 días y 6 horas. En el calendario son año de 365 días y cada 4 años le agregamos un día más. Bueno, por eso podemos encontrar

0: y tardes cálidas durante los primeros días de la primavera. ¿Realmente dura 12 horas el día y 12 horas la noche? El término equinoccio proviene del latín y significa aproximadamente noche igual. La idea tradicional es que el día y la noche tienen una duración similar. Sin embargo, no son exactamente 12 horas de luz y 12 de oscuridad en la mayoría de los lugares. Esto ocurre, entre otras razones, porque la atmósfera terrestre desvía la luz del sol y porque el tamaño aparente del disco solar hace que el amanecer se considere cuando aparece el borde superior del sol y el atardecer cuando desaparece ese mismo borde. En Buenos Aires, por ejemplo, el 22 de septiembre de 2026, el sol sale alrededor de las 6:42 y se pone cerca de las 18:50, dando unas 12 horas y 7 minutos de luz, no exactamente 12 horas. El dato más importante, la primavera no comienza simplemente al amanecer del 22 de septiembre. En Argentina, en 2026, comienza astronómicamente a las 21:05. Es el instante exacto del equinoccio de septiembre. A partir de ese momento, el hemisferio sur continúa avanzando hacia el solsticio de diciembre, cuando llegará el verano astronómico. Ahí está entonces la explicación de por qué no siempre comienzan las estaciones el día en el que tienen que comenzar.
1: Muy bien.

0: 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Yo ya no miro. ¿Qué comemos? ¿Qué comemos?
1: 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Es muy disposiva, no
0: brick. 12 grados la temperatura aquí en la capital nacional del Maní. El viento ahora es del sector noroeste a 12 kilómetros por hora. Para esta jornada, una máxima de 20, mínima de 8 grados. Salió el sol. 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
1: 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Muy bien, seguimos con la información en esta mañana en Positivo.

0: colectivo y como comentaba Gustavo también, hizo una nota con Ariel Rodríguez, director de la Escuela de Música y el Coro, porque bueno, mañana van a estar en el Consejo y el jueves se parten rumbo a Brasil, a Canas Vieiras. ¡Qué lindo, qué lindo! Podríamos irnos a Canas Vieiras, ¿no, Clau?
1: Hoy estaría lindo.
0: A la playa.
1: Tengo una compañera de ritmos que se nos va, que es Virgi de Marchi, así que le hace al violín, le hace a canto y también al coro, y ahora va a ser parte justamente de todo este equipo que van a partir hacia Brasil. Así que en nombre de ella, a todos el saludo.
0: ¿Viajaron todos los integrantes del coro?
1: Tengo entendido que gran parte.
0: Gran parte.
1: A lo que yo sé, bien. Sí.
0: Muy bien, bueno, entonces, así como lo anticipábamos, Ariel Rodríguez conversó con la radio y por supuesto nos dejó ahí un poquito los anticipos y lo que están viviendo este momento tan lindo de parte del coro municipal de Hernando. 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
2: Estamos en contacto telefónico con Ariel Rodríguez, director de la Escuela Municipal de Música y a la vez director del Coro Municipal de Hernando. Ariel, buen día, un placer escucharte como siempre.
3: Hola Gustavo, el placer es todo mío, gracias por la comunicación.
2: Bueno Ariel, se están preparando para un nuevo viaje internacional, ¿no? Contame un poquito.
3: Es una locura, sí, un año este muy especial, ya que es el aniversario importante del coro, 40 años de vida, no es poco, y 25 años míos con la dirección del coro.
2: Sí, sí.
3: Así que también es un altísimo porcentaje de mi vida compartido en Hernando y compartido con la actividad coral, así que a partir de eso, ¿qué más que palabras de agradecimiento puedo tener, no?
2: Claro, por supuesto. Bueno, y esta visita internacional se da a Brasil en este caso, ¿no?
3: Sí, señor. Estamos invitados y vamos a participar de un festival coral internacional que se llama Brasil Coral, que se hace en la ciudad de Canas Vieiras, en la isla de Florianópolis.
2: Horrible lugar.
3: Sí, mucho no me gusta, pero bueno, si hay que sacrificarse por el coro, uno se sacrifica. No queda otra.
2: Está bien. Ariel, ¿qué tienen previsto ahí? ¿Cómo es el programa ahí?
3: Bueno, el programa, muy de memoria, como sabrás, no me lo voy a recordar,
2: sí.
3: Pero es un programa como este tipo de festivales, abarcativo en el sentido que compartimos con otros coros, en total de aquí de Argentina, porque son varias ediciones durante el año de este festival. Esta es la primera de tres ediciones que se van a realizar este año. Y viajamos tres coros de la provincia de Córdoba, uno de Unquillo, el otro de Las Varillas, con quien hemos compartido algunas veces actividad, y el nuestro de Hernando. Así que se sale ahora este jueves a la noche, sería el viernes a la madrugada, y estamos allá, son seis noches en Canas Vieiras, y vamos a actuar tanto en Canas Vieiras como en Camboriú. Bien. Y también la actividad prevé actividades de taller y de ensayos y, por supuesto, lo más importante de todo encuentro, que es el intercambio de culturas, ¿no?
2: Claro.
3: Así que vamos con muchas expectativas a ver qué pasa.
2: ¿Cuántos integrantes del coro viaja? ¿Viaja completo el coro?
3: No viaja completo, pero casi. Sí, en total somos 28 pasajeros.
2: Bien.
3: De los cuales hay seis que son personas acompañantes.
2: Mira,
3: así que no, es un lindo coro, digamos. La verdad que está sonando muy bien, así que eso es importante para nosotros, ¿no?
2: Claro, porque además, como decías vos, te permite no solamente un intercambio cultural, sino también te permite medir cómo está un coro, cómo está el otro, qué mejorar, qué corregir, en qué se puede aggiornar, digamos, hay muchas cosas, ¿no?
3: Que se puede aprender, sobre
2: claro,
3: todo.
2: Claro, por supuesto. Sí.
3: Sí, que es uno de los signos que tengo con el coro, siempre estar... yo no promuevo las competencias excepto en el plano deportivo. Esto es una posición ideológica que tengo y que, por supuesto, es compartida por muchos y disentida por otros tantos. Vivimos en una cultura, nos ha tocado nacer en este tiempo, donde se promueve la competencia en todo. Y, por supuesto, yo no caigo en los extremos de decir que la competencia no es sana, no. Simplemente digo que a mí me gusta más pensar la vida desde el lado donde yo voy a dar lo mejor que tengo y voy a esperar que vos hagas lo mismo del otro lado. Vuelvo a insistir, en el plano deportivo, si la competencia no está presente, es un poco aburrido.
2: Claro.
3: Te imaginate que estamos jugando en contra del fútbol, si no, pase, haga el gol tranquilo, amigo. No, no.
2: Sí, pero esto es distinto, culturalmente distinto, claro.
3: En el arte, en realidad, yo lo considero diferente. Y de hecho, tengo una observación sobre los programas televisivos que desde hace ya varios años están mostrando. Yo me pregunto, ¿cómo un mismo jurado puede evaluar a un músico, a un bailarín, a un mago o a un trapecista?
2: Claro.
3: Me parece, yo como músico me siento preparado para evaluar algunas disciplinas musicales, pero no a un trapecista.
2: Sí, está bien.
3: Entonces es como que ponemos todos los gatos en la misma bolsa, como decimos los criollos, y por ahí se pierde cierto criterio. Entonces yo soy más partidario del compartir que el del competir. Por lo tanto, voy gustoso a este tipo de festivales, donde la misma palabra lo encierra, festival significa fiesta, ¿no? Uh-huh. Vamos a hacer una fiesta del canto coral, donde cada uno lleva lo mejor que tiene, muestra generosamente lo mejor, que también es mostrar a tu propia ciudad, ¿no? Porque en nuestra voz y en nuestra presencia está Hernando. Entonces no somos grandes embajadores, pero sabemos que también la imagen que dejemos de nuestra ciudad también es importante y hay que cuidar, ¿no?
2: Por supuesto.
3: Así que en ese sentido vamos muy orgullosos.
2: Perfecto. Han tenido varios viajes ya internacionales, ¿no?
3: Hasta donde yo tengo entendido es el segundo. Conmigo es el primero.
2: Bien.
3: Cuando dirigí a Adrián Guevara,
2: sí,
3: los directores que hemos pasado por la historia del coro, el coro fue a Cuba.
2: Uh-huh.
3: No te sé precisar qué año, pero calcular que yo hace 25 años que dirijo, y esto fue anterior a mí,
2: sí.
3: Entre 25 y 30 años seguramente. Después sí, hay integrantes del coro que han viajado conmigo, pero en el conformando la Coralía del Viento.
2: Claro.
3: Esto es diferente porque ahora vamos como coro municipal de Hernando.
2: Qué bueno.
3: ¿Se entiende?
2: Qué bueno,
3: es el coro municipal de Hernando quien va a cantar a Brasil, a representar a su ciudad y todo lo que hemos hablado recién. Así que te imaginas el orgullo que siento.
2: Claro, ¿qué te parece? Y Ariel, bueno, ya después de esto viene encarar la última parte del año, donde están las presentaciones ya finales, ¿no?
3: Sí, por supuesto. Y la escuela, bueno, te voy a dar una primicia, Alex. Ayer se ha terminado de colocar la puerta del estudio de grabación, de la sala de grabación de la escuela, así que te invito a que pases a verlo.
2: Dale.
3: Si te interesa, yo mañana estoy allí en Hernando, vamos juntos a verlo, realmente tengo una alegría. Se ha acustizado la sala de pianos, por allí se comenzó, y ayer terminaron de colocar una puerta corrediza que cierra el estudio en el altillo, no sé si te ubicas en el salón,
2: sí.
3: Arriba, bueno, que es un sueño que venimos soñando hace ya muchos años. Y bueno, este año se ha conformado una comisión de amigos de la escuela que han estado trabajando para juntar materiales y demás, y en conjunto con la municipalidad se ha llevado adelante esto que, te repito, es un a título personal y como director de la escuela es un orgullo, un sueño cumplido. Y bueno, y ver que la escuela crece, te imaginas cómo
2: claro, felicidad. Claro, ¿qué te parece? Tengo entendido, Ariel, que mañana van a estar ante el Consejo Deliberante también, ¿no?
3: Mañana es una situación de esas hermosas, y que por ahí pasan un poco desapercibidas y detalles. Viste que estamos en un mundo que nos invita a estar tan a lo loco siempre, que por ahí los detalles parecen insignificantes. Esta charla la tuvimos el otro día con el coro y fue hermosa. Mañana el Consejo Deliberante va a debatir, y espero que seguramente aprobar, un detalle que no es menor, que es el padrinazgo del coro municipal para la Escuela de Música. Porque a ciencia cierta, la Escuela de Música se crea por impulso del coro y por necesidad del coro, que se tuvo la generosidad del coro de ver mucho más allá del propio coro. No se crea una escuela de canto coral para que el coro crezca, en lo cual no estaría mal, por supuesto, sino que en esa necesidad del coro de crecer técnicamente, se pensó una escuela más amplia para ser abarcativos en todas las disciplinas musicales, ¿no? Y bueno, ya tenemos 11 años de vida, no es poco. Y este detalle me pareció hermoso. A ver, ya sabemos nosotros puertas adentro que es así, que el coro padrina a la escuela. Pero ahora se va a hacer oficial. ¿Y sabes cómo me conmueve pensarlo, Gustavo? con el paso del tiempo.
2: Claro, por supuesto.
3: A ver, cuando nosotros no estemos más y a alguien uh-huh. se le ocurra preguntar, que a lo mejor sucede, ¿qué, y esto cómo habrá empezado? Uh-huh. Porque uno sueña que la institución lo sobreviva a uno, ¿no? Uh-huh. Entonces decís, che, dentro de unos, qué sé yo, 80, 100 años, alguien se va a preguntar, se van a acordar de nosotros, no importa. Pero si la escuela está viva, alguien se va a preguntar, che, ¿y esto cómo se habrá iniciado? Bueno, claro. Mira, había un grupo de personas que amaban cantar en, a nivel colectivo, que pensaban en su comunidad, y gestionaron para crear la escuela. Ah, bien, ¿quién les llevó el apunte? Bueno, ahí aparecen los gobiernos municipales, la gente que quiso colaborar, la gente que después en una comisión le puso su tiempo, que es tan valioso, ¿no? Porque viste que también en la sociedad que vivimos parece que lo único valioso es el dinero.
2: Claro.
3: Y a medida que creces te das cuenta que el dinero es importante.
2: El dinero es importante solamente para no preocuparme por el dinero, como dice el Bocha.
3: Claro, exacto. Sí. Pero el tiempo pasa a tener un valor incalculable, porque cuando yo me... Esto sí lo digo a título personal. Dinero tengo poco, pero tiempo tengo cada vez menos.
2: Cada vez menos.
3: Entonces, bueno, el dinero sueño con ganarme el Kini 6 y por ahí lo revierto, pero no hay Kini 6 de tiempo. Y es que no hay Kini 6 de tiempo, que es lo que en realidad me gustaría ganarme, ¿no?
2: Qué lindo, che, qué lindo. Así que bueno, mañana nos vamos a ver en el Consejo Deliberante, yo siempre voy bueno, ahí, así que va a ser una linda oportunidad para compartir. Sé que van a cantar también.
3: Sí, vamos a regalarle un par de cancioncitas, como para agradecerles este gesto de oficializar el padrinazgo del coro para con la escuela y también para despedirnos con las autoridades democráticas frente a este viaje tan importante que 24 horas después emprenden.
2: Qué buenísimo. Ariel, te mando un abrazo grande, nos vemos mañana, viejo, gracias, ¿eh?
3: Chao, Gustavo, abrazo grande, saludos a todos.
0: Muy bien, qué lindo, me encanta escucharlo, Ariel, me transmite como una tranquilidad, no sé, tiene una energía muy linda. Siempre lo digo porque me gusta escucharlo, me gusta conversar con él, compartir, bueno, es un gran profesional y un gran músico, un gran todo. Así que qué lindo. ¿No seremos de esas seis que van a acompañar, Clau, a Canas
1: Vieiras? A mí no me avisaron. Yo tengo la valija lista.
0: Yo también.
1: Yo la dejo siempre lista. Sí, sí, sí. Por las dudas, que me lleven. Claro. Voy como vocera ahí, representante, prensa, no sé, lo que quieran.
0: Lo que quieran.
1: Utilera también. Lo que quiera, allá vamos.
0: Allá vamos, así es. Bueno, queda bastante todavía por compartir en esta mañana en positivo. 11:24 minutos, seguimos en minutos mucho más.
1: Una rafaguita de música, ya volvemos.

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0: Avanza la mañana, 27 minutos de la hora 11 con solcito. Es muy tierna esta canción, realmente. Son los auténticos decadentes que pasan así. Y este sonidito que me perturba.
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0: Un osito de peluche de Taiwán.
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0: Solo pasaba nada más, ahora sí.
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0: Rompieron todo ahí. Claro. Esperé ahí el momento, me encanta. Bueno, no me salió.
1: ¿Al ritmo de quién llega Caudana?
0: Lemon Free.
1: Muy bien, ahí está.
0: Ay, ahí, música ochentosa, internacional.
1: Tremendo.
0: Vamos con el deporte y el
1: por
0: cortito.
1: Por supuesto. Hernán Caudana, como todas las mañanas en Positivo, está presente con su informe deportivo. En este caso, nos cuenta sobre el campeonato de bochas que hubo el fin de semana, viernes y sábado, organizado allí por el Club Deportivo Libertad, y también sobre lo que sucedía en el fútbol de ascenso. 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
2: La información de la divisional ascenso nos lleva a recordarles de que no hubo fecha este fin de semana. Se completó la décima jornada, la décima fecha el pasado miércoles, y vuelven a jugar este miércoles, no por la undécima, sino por la decimotercera fecha. Esa es la fecha que se va a estar jugando este miércoles en la divisional ascenso. Antes de repasar allí con respecto a los partidos que tienen tanto la zona campeonato como la zona repechaje, déjeme decirle que ese miércoles también se estarán jugando 2 partidos de los que están pendientes de primera división para recuperar, ¿no? Implican allí a los equipos de Radio y de nuestra zona. ¿Por qué? Porque en Elena va a jugar Recreativo Lanense con el equipo de Huracán de las Isletillas, mientras que en Alma Fuerte, Sportivo Verano va a recibir la visita de Estudiantes de Hernando, que, dicho sea de paso, tiene 7 partidos disputados, ¿no? De los 9 que se jugaron, ha jugado 7 Estudiantes, 2 partidos menos, porque repasábamos también la tabla de la anual en la posición en la que está el Estudiante, pero para tener en cuenta tiene 2 partidos menos el equipo Estudioso. Bueno, este miércoles habrá esos 2 partidos. También habrá, como decíamos, fecha del ascenso. La decimotercera fecha se va a jugar, no la undécima, sino la decimotercera. Y allí hay que decir que por la zona campeonato, el miércoles van a jugar el Cultural Unión Despeñaderos con Deportivo Italiano Santa Rosa, Villa del Dique local de Uxiza de San Agustín, Náutico Rumipal con Juventud Alianza de Despeñaderos, y el Argentino Colonial de los Cóndores, el nuevo líder que tiene allí la zona campeonato, recibirá la visita del Unión de Pampayasta. Por su parte, nos vamos a la zona repechaje también el miércoles. La zona campeonato va a jugar el martes por la noche. El miércoles va a jugar la zona repechaje con la 13ª fecha, y van a hacerlo Potrero de Garay con Náutico Fichemon de Embalse. Después va a jugar Recreativo en Fotheringham recibiendo al Deportivo Libertad de Hernando. El Deportivo Casino hará lo propio con el Juventud Unida de Punta del Agua, y el líder, el Santa Rosa Sport Club, recibiendo al Sportivo Biblioteca La Cruz. Esos son los partidos para el miércoles, entonces, con respecto a la zona repechaje de la segunda categoría de la Liga Regional Río Tercerense de Fútbol. El resto de las categorías no se jugó, no se ha jugado, teniendo en cuenta que fue un fin de semana de la fiesta del Estudiante, y es por eso que se va a reanudar toda el resto de las categorías, las competencias de la liga durante el próximo fin de semana. Por otra parte, también queremos comentarles, meternos un cachito aprovechando el tiempo que no tenemos más con respecto a fútbol, del polideportivo, y una de las cosas que tienen que ver con el polideportivo son las bochas, porque hay dos cosas que queremos compartir. Una tiene que ver con que Hernando, después de 18 años, volvió a ganar un título provincial. Fue este fin de semana, categoría segunda por parejas, un torneo organizado en la Asociación de las Varillas. Hasta allí fue Hernando a participar de este 18º Campeonato Provincial de Bochas de Segunda Categoría, modalidad parejas. Hernando, la asociación de Hernando, como decimos, se consagró campeón entonces de este torneo. Equipo de Hernando que está allí integrado, espere que se me fue, ahora lo vamos a compartir, integrado, decía entonces, por Axel Utrecht, quien además también obtuvo el premio a mejor conducta deportiva por parte de la Federación Cordobesa de Bochas, que organizaba el torneo provincial. También el equipo estaba integrado por Sergio Fonseca e Hilario Parra, director técnico y delegado Gastón Cripa, ¿no? Esa es la delegación de Hernando, de la asociación Hernando de Bochas, que se consagró campeón entonces allí en Las Varillas para con respecto a este torneo provincial. Una muy buena noticia que se le da a Hernando después de mucho tiempo entonces que no podía conseguir un título a nivel provincial. Su último título había sido en el 2008 de segunda categoría por tercetos en Río Cuarto había sido realizado este torneo. Bueno, ahora en Parejas, 18 años después, la asociación vuelve a gritar campeón. Y además también las buenas noticias nos llevan a invitarlos a que visiten las redes sociales de Hernando Deportivo, porque está todo esto reflejado el viernes con, después de un esfuerzo tremendo en estas épocas, por supuesto, la gente del Club San Martín reinauguró totalmente su estadio, completo prácticamente, con dos canchas sintéticas realmente que quedaron fantásticas, un lugar muy bonito. No fue una inauguración oficial, fue algo como para, bueno, empezar a jugar. Allí un grupo de amigos organizó un torneo relámpago y la gente de la comisión que lo apoyó, pero a su vez también estuvo Norberto Ponce, quien es el presidente de la Asociación de Bochas de Hernando, y bueno, que obviamente no fue con las manos vacías, le hizo un presente regalándole bochas al Club San Martín para utilizar, y que además, bueno, le confirmó allí que además también nos confirma a Hernando Deportivo en una nota, Norberto Ponce, que el primer fin de semana de octubre se va a realizar el Campeonato Provincial Femenino aquí en las canchas de nuestra asociación, que no solamente abarca a Hernando, sino también a Punta del Agua y Pampayasta. Bueno, esas canchas estarán recibiendo a las mejores mujeres con respecto a bochas de la provincia. Hernando tendrá a su equipo representante y que obviamente el Club San Martín va a estar inaugurando allí en la final, precisamente recibiendo a las mujeres. La inauguración oficial de todas las renovaciones que se hicieron en el Club San Martín va a ser el 22 de noviembre, cuando organice su primer campeonato oficialmente la gente del Club San Martín, y entonces allí sí quedará todo inaugurado. Además, con Norberto Ponce, de lo que ya hacíamos mención, dialogamos también porque recién ese día llegaba de participar como juez de los Juegos Sudamericanos que se desarrollan en Santa Fe, así que, bueno, también hablábamos un poco de esa experiencia vivida en estos Juegos Suramericanos, allí para con respecto a Santa Fe 2026. Bueno, metíamos un poquito en el polideportivo, en la semana seguimos ampliando más novedades.
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0: muchos anuncios por delante. 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Bienvenida a la carpeta de anunciantes. Muchas más propuestas, claro que sí, en la mañana de la radio.
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1: 14 grados la temperatura, nubes y sol para esta jornada de martes. Viento del sector noroeste. A esta hora sopla así, vientito suave, 14 kilómetros en la hora. Vendrá Matías Leonardón prácticamente en el cierre de la mañana en positivo. 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Últimos minutos.
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1: Remix, Enrique. 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Geóptica, Sarmiento, 6:58 minutos de la hora. 11. Matías, para un poco. Pará. Viene corriendo, Matías.
2: Viene corriendo.
1: Viene.
2: Viene, no. Yo creo que sabes en qué viene. Viene en una Territory, Matías.
1: 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Me
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1: Ay, qué lindo, me gusta Maluma, ¿vos? Maluma Baby.
2: Maluma Baby.
1: 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Casi que nos vamos. Ah, levantando ritmo en esta primavera.
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1: ¿Qué tal? ¿Cómo les va? Buen día para todos. Vamos al pronóstico para esta jornada del día martes 22 de septiembre aquí en la zona de Hernando. Un saludo para toda la audiencia de RH1 Radio Integración. Bueno, martes, día ambiente frío en la región en la madrugada de hoy. Tras el pasaje del frente frío en la jornada de ayer, con mucho viento sur, que ha tenido ráfagas, todas las horas bastante intensas, por lo menos hasta prácticamente terminada la tarde, se estuvo soplando este viento sur intenso, cielo despejado a esta hora de la mañana, lo que ha permitido también que en algunas localidades o zonas las temperaturas mínimas se acercaran a los 0 grados en la madrugada de este martes. Hoy las máximas van a estar entre los 16 a 18 grados en la región, cielo con nubosidad variable, entre parcial, mayormente nublado va a estar el cielo, sobre todo en la tarde, pero con ambiente seco, buen tiempo en general, y va a comenzar a soplar viento del sector noreste, lo va a estar haciendo de forma leve a moderada, con algunas ráfagas cercanas a los 30 a 35 kilómetros. Mañana miércoles, cielo que va a estar despejado, buen tiempo, va a comenzar a tener mayor intensidad el viento del sector norte, con ráfagas arriba de los 50-51 kilómetros, temperaturas máximas que comienzan a subir, unos 24 grados para la tarde de mañana. Si nos vamos al día jueves, un jueves que tendrá buen tiempo, cielo despejado, con unos 29-30 grados de máxima para el jueves y el viento soplando nuevamente del sector noreste.

0: no en adelante. Eso es todo. Será hasta mañana. Solo tú,
1: no necesito más. Hasta mañana, Matías. Que tengas un buen día y mañana nos encontramos.
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1: María Becerra.
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1: ver. Junto a Miranda, me encantan los Miranda.
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1: Perfecta, perfecta jornada para disfrutar. La primavera ya está instalada, claro que sí, definitivamente y oficialmente. Mañana vamos a ver si corregimos acá el potenciómetro, porque la verdad que me desestabiliza.
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1: misa. 4 minutitos de la hora 12. No quedó nadie, ¿eh? Gustavito, el hombre de amarillo, se fue. Se fue. Nacho Boreto se fue. Tempranito se fue. La Maya está con un piecito ya casi ahí en la sala de redacción. ¿Vino en la aceituneta? ¿En qué anda?
3: No, en
1: hoy
3: el
1: hoy es día no automóvil. Hoy. Hay que proteger el ambiente, sí.
3: Ah, bueno, no, yo lo protejo todos los días. Ando en el Dodge.
1: Ah, ¿anda en el Dodge? Muy bien. Y yo ando en la oficial mía. Yo cuido el ambiente todos los días. El auto lo dejo guardado. Pero ya va a venir esa de Ford Core, esa la voy a sacar. Esa. La Territory, mamita.
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1: Linda jornada, a disfrutarla. Ya estamos en martes, la semana tomó ritmo. Nosotras ya nos vamos. Maggie, Claudia, el equipo en positivo. Cami, un saludo. Portate bien, Cami, portate bien, Camila. Eso dice papi. Gracias a ustedes por elegirnos. Así compartimos la mañana en primavera. La mañana impositivo. Chau.
3: Chau.

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0: Bienvenidos, hola, hola, hola. Llegamos el martes de Generación 21. ¿Cómo están? ¿Bien? Tranqui, arrancando el segundo capítulo de la semana y con Tini abriendo este programa. Y acá estamos, lo vamos a pasar. ¡Excelente! Segundo capítulo. Hoy continuamos con el horóscopo semanal, efemérides y toda la data de tus artistas. J Balvin, Morado.
1: Let's go.

Excelente sonido para mover en este martes. Por acá escuchando a Dexinawi, el Tiki Tiki. Seguimos, hay más de tu música. Llega Yane, metete vía WhatsApp. Programa tu canción vía redes sociales o en el WhatsApp de la radio. Yane, pa' ti.

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que le pertenece a Justin Bieber, Yummy, por acá, canción elegida a través de nuestro WhatsApp. Y tenemos que seguir adelante porque llega My Towers con Maluma y Farruko en este martes. En un ratito, efemérides. El horóscopo. Se viene en un ratito el horóscopo semanal de Libra y hasta Piscis. Continuamos. 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

Suena lo nuevo de Chencho Corleone, estrena Hora de Salir, su nuevo single por acá. Hora de Salir es el segundo adelanto de lo que será el nuevo álbum de Chencho Corleone tras el éxito Un Cigarrillo. Y si te gusta, le das tu voto. Seguimos creando música que provoque, seguimos creando música que provoque las ganas de perrear, pero con letra que relate una historia que puedan identificarse o transportarse con algo vivido o imaginado. ¡Qué tool! Ahí está, sí, Chencho Corleone.

Excelentes sonidos en esta generación. Por acá escuchando a J Balvin, Loco Contigo, junto a DJ Snake, Ozuna, Nicky Jam, Nati Natasha, Darell y Sech. La versión remix.

0: Sincerely, Royce.
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Martini por acá y diciembre, canción elegida a través del WhatsApp de la radio. Las redes sociales a pleno, recuerden, redes sociales de la radio, quien te habla, arroba Danilo Santerre. Llega Mau y Ricky con Nicky Jam, Dalex, Dímelo Flow, Justin Quiles y Lenny Tavares. Botafuego Remix.

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Para Libra, en el amor, entre breves explosiones amorosas y mil responsabilidades que abruman, contrólese para no pelear, celos, buena piel y pequeños conflictos. Dinero, habrá dinero y puertas que se abren siempre y cuando. Trabaje el doble de lo habitual y maneje la crisis en diplomacia. La clave de la semana, si alguien visceral lo enfrenta, mejor será moderarse. Escorpio, en el amor, será una semana que va a disfrutar a pleno. Todo ayuda a que usted se muestre muy optimista. Dinero colmado de ideas y con muchos proyectos en vista, gracias obviamente a Mercurio favorable. Alguien de la competencia saca ventaja. Clave de la semana, mejor revise el diseño de su proyecto anual. Molly, Mom.

0: estoy resfriado.
1: Qué culio.
0: Los amo.
1: Un saludo para Xanax.

Horóscopo para Sagitario en el amor, el desborde emocional de un ser querido lo va a descolocar. Intente no negar que algo lo afecta porque eso jugará en contra. Dinero muy vivaz cuando de negocio se trate, sin tanto efectivo en mano, pero con la mente que le funciona a mil por hora. La clave de la semana verá con claridad de vidente qué hacer para mejorar. Capricornio, en el amor se suman compromisos personales. Si estudia, no tendrá tiempo para el amor. Y si trabaja, tampoco. Habrá reclamos, aunque igual lo van a aceptar. Dinero, tiempo de oro para hacer nuevos vínculos laborales. Alto rendimiento en tareas de mucha concentración. La clave de la semana, preocuparse no sirve. Sencillamente, ocúpese.

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Para Acuario, últimos dos signos de esta semana en el amor. Hará bien en marcar su territorio, no sea arisco, sobre todo si recién inicia una relación amorosa. Un amigo que se va le deja un gran vacío. Dinero en los negocios le irá mucho mejor que lo habitual, pero avance con cautela. Un competidor saca ventaja de sus fallas. Clave de la semana, va en la dirección acertada. Mantenga el rumbo. Piscis en el amor. Venus en Piscis agrega dulzura a su existencia. Cuide a sus seres queridos de gente agresiva. Dinero no es tan importante que piense antes de actuar, sino que deje actuar a su intuición. La clave de la semana, no diga lo primero que se le venga a la mente. Reflexione. La próxima semana continuamos con este horóscopo semanal, lunes y martes.

todos por estar ahí. Nos volvemos a encontrar mañana miércoles. Hoy tuvimos un programón con el horóscopo semanal, que recuerden que está lunes y martes. Nos encontramos mañana a la misma hora y por esta hermosa radio. Adiós. Chau, chau.

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Hola, ¿qué tal? ¿Cómo andan? Llegamos al martes, martes 22 de septiembre, señores. Buenas para todos, buena jornada de martes. Espero que estemos muy, pero muy bien. Estamos andando, estamos quedándonos con ustedes, como siempre, acompañándolos en casa, en el trabajo, en el auto, a donde sea que estés a esta hora, a donde sea que vayas a esta hora, estamos ahí con vos para quedarnos y acompañarnos en el mega ranking de martes, Bueno, el programa de hoy lo vamos a comenzar hablando de Paulo Londra, porque confirmó que su esperado nuevo álbum de estudio, Entre Cielos, estará disponible en todas las plataformas digitales a partir del 21 de octubre, a un mes, un poco menos de un mes. Este nuevo proyecto trae consigo una sonoridad renovada, más alegre y festiva, en un nuevo universo musical producido por Tiano y Lizan Beat. El anuncio se produce tras el estreno de Me Asfixia, La Ciudad, una canción que actúa como puerta de entrada a una nueva búsqueda sonora en la carrera de Londra. Este primer adelanto, con un enfoque más íntimo y vulnerable, combina frescura y serenidad, retratando la necesidad de bajar un cambio y encontrar refugio en el amor, en medio del caos urbano. Este matiz conceptual establece las bases de la etapa creativa que atravesará Entre Cielos, marcando un momento de renovación y evolución artística.

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1: Estamos ya en el bloque de salud. Hoy vamos a hablar de que sacar un pie fuera de la cama para dormir es un mecanismo que te ayuda a conciliar el sueño. Cada persona tiene sus propias costumbres a la hora de dormir, como ser, por ejemplo, usar un tipo de almohada, tener la luz encendida o apagada, pero hay una acción que se repite a menudo, que es la de sacar un pie fuera de las sábanas. Según especialistas, este acto cotidiano corresponde a un mecanismo importante cuando queremos conciliar el sueño, la regulación de la temperatura corporal. La explicación de cómo influye la temperatura a la hora de conciliar el sueño es que para poder dormir tenemos que expulsar el calor interno hacia afuera a través de la vasodilatación, explicó María José Martínez, coordinadora del Grupo de Cronobiología de la Sociedad Española del Sueño. Entre otras palabras, el cuerpo humano funciona como cualquier otra máquina que, tras moverse a lo largo de todo el día, se calienta y para descansar necesita refrigerarse. Pero ¿cómo se produce este proceso desde un punto de vista científico? Lo que hacemos es disminuir la temperatura interna de nuestros órganos, disipando el calor hacia afuera a través de la vasodilatación, es decir, se abren los capilares sanguíneos de forma que aumentamos nuestra temperatura periférica en la piel, las manos y los pies, indicó Martínez. Una vez que se produce esta vasodilatación es cuando tendemos a sacar un pie para expulsar ese calor. Este fenómeno lo podemos observar de forma muy clara en los bebés, que cuando tienen sueño vemos que las orejas y las narices están rojitas y calientes, y lo que está sucediendo en realidad es que están vasodilatando las zonas periféricas para expulsar el calor que les sobra y poder de esa manera dormir, señaló la experta.

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Stray Kids tuvo un sentido gesto durante su segundo show en Argentina, luego de que una fanática de 16 años muriera tras descompensarse mientras ingresaba al recital el lunes pasado en el hipódromo de San Isidro. Antes de comenzar el espectáculo, la banda dedicó un homenaje al adolescente que fue proyectado en una pantalla gigante y pidió al público que se sumara un minuto de silencio en su memoria. Nos entristeció profundamente saber que un fan del festival de Stray City murió trágicamente después de experimentar una emergencia médica repentina antes de entrar, expresaron los integrantes del grupo surcoreano y agregaron: estamos profundamente tristes por esta pérdida y nos gustaría expresar nuestros más sentidos pésame a la familia, amigos y seres queridos durante este momento difícil. Y finalmente Stray Kids invitó a sus seguidores a accionar el homenaje. Invitamos a todos a unirse a nosotros en un minuto de silencio en su memoria.

Ya estamos en el bloque de ciencia y tecnología. Hoy vamos a hablar de que el CEO de Anthropic dijo que hoy usamos menos del 10% del potencial de la IA y alertó sobre las velocidades de su avance. El salto que dio la inteligencia artificial en los últimos años podría representar apenas una pequeña parte de todo lo que esta tecnología puede ofrecer en la actualidad. Según Darío Amodei, CEO y cofundador de Anthropic, hoy solo aprovechamos entre el 5 y el 10% de su valor potencial. En el marco de la presentación inicial de Dreamforce 2026 en San Francisco, Amodei analizó el estado actual de la IA, el ritmo de su adopción y los riesgos que plantea el desarrollo de sistemas cada vez más poderosos. El progreso de la IA y la rapidez con la que estos sistemas comenzaron a incorporarse en productos y actividades económicas superaron lo que esperaba hace una década. Sus declaraciones adquieren una dimensión particular por el momento en el que se produjeron. Durante la última semana, un ex empleado de la compañía creadora de Cloud renunció y denunció que los principales laboratorios compiten por desarrollar sistemas cada vez más poderosos, sin contar todavía con garantías suficientes para mantenerlos bajo control.

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Estamos comenzando otro bloquecito más en el Mega Ranking de martes, ¿eh? Bueno, es momento de recomendarte una buena película en el bloque de cine. En este caso te traje El Árbol Mágico. Polly, Tim y sus tres hijos son una familia moderna que se ven obligados a mudarse a la remota campiña inglesa. Poco después de su llegada, los niños descubren un árbol mágico y a sus extraordinarios y excéntricos habitantes. El Árbol Mágico es la película que recomendamos hoy en el bloque de cine.

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Resulta ser que Beruti presenta Bariloche, su nuevo sencillo disponible en todas las plataformas digitales, ¿no? A través de su sello discográfico Beat House. La canción toma como punto de partida una historia que comienza en la ciudad patagónica y pone el foco en los reencuentros y también en la posibilidad de volver a apostar a una relación. Con una mirada atravesada por la nostalgia, la ansiedad y la esperanza, Beruti vuelve a trabajar sobre sus vínculos y emociones cotidianas, uno de los ejes habituales de sus canciones. Bariloche fue compuesta por Joaquín Zucar, Mariano Zucar y Kenji Domínguez, quien además estuvo a cargo de la producción. Este tema mantiene la identidad pop del dúo y se presenta como una parte de una nueva y creativa etapa. Formado por los hermanos gemelos Joaquín y Mariano Zucar, Beruti desarrolla su proyecto profesionalmente desde el 2020, combinando pop melancólico con elementos urbanos y letras centradas principalmente en el amor y las relaciones.

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Vamos a hablar ahora de Franco Rizzaro y Maxi Espíndola. Se unieron, ¿eh? Están presentando Nada es lo mismo, la versión acústica, grabada en 8 Music Records y dirigida por Lucas Oromí. La sección acústica presenta a Franco y a Maxi en un momento íntimo, tocando como si estuviera entre amigos, reflejando el verdadero espíritu de la canción. Nada es lo mismo aborda la complejidad de la distancia en relaciones significativas, un tema que resuena con quien han experimentado el paso del tiempo en sus vínculos. La canción invita a aceptar que aunque el cariño persista, todo, nada volverá a ser igual. Un recordatorio poético de la transformación inherente de la vida.

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Estamos comenzando el último bloque del Mega Ranking de martes. Atentí porque estoy lista ya para recomendarte un clasicazo. En este caso, un clásico del año 1998 de Roxette, se llama The Look, esta canción. Fue un éxito mundial inesperado que catapultó al dúo sueco a la fama internacional, alcanzando el número uno en el Billboard Hot 100 de Estados Unidos, gracias a un estudiante que llevó el disco a una radio local, compuesta por Per Hessley en un sonido inspirado en ZZ Top. La canción combina pop y rock con una distintiva voz compartida. The Look, Roxette, año 1988, es el clásico que les traje hoy.

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a hablar ahora de Tiago PZK porque está presentando Te Gustan Villeros, el primer corte de su esperado álbum R&G, marcando el inicio de una nueva etapa musical y visual. Antes de su lanzamiento musical, la canción ha generado un aluvión de conversaciones en redes por sus seguidores, quienes esperan ansioso el nuevo material y comienzan a explorar sus raíces de una perspectiva renovada. El barrio, conocido por la música que entrelazan, la identidad también, en un escenario extraño e impredecible, donde la realidad y la música provocan unida y vuelta. Con R&G, Tiago fusiona la sensibilidad del R&B con los códigos del conurbano bonaerense, creando un sonido que respeta sus orígenes mientras se aventura hacia nuevos territorios.

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2: Bienvenidos al martes 22 de septiembre del 2026. Ya ayer le dimos la bienvenida a la primavera y hoy la seguimos disfrutando, ¿eh? En este segundo día de la semana, segundo día de esta nueva estación también, martes 22, ABC Hits, que estamos arrancando, ¿eh? Con tus ex

minutos de la A a la Z. Bienvenidos a todos, amigos y amigas. Esperemos que estén ready, esperemos que estén listos para disfrutar de las mejores canciones, de tus éxitos de la A a la Z. Nacho en los controles, Pablo en la coordinación y Martín Montserrat, quien te acompaña en la voz. @ Martín Montseo, que en Instagram me pueden ubicar por ahí y seguirme. Seguimos con Abraham, Mateo y Lucra haciendo Último Baile para arrancar con este martes. Bienvenidos.

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1: Sensación de calor, lo que estamos escuchando de Drefkila, Juicy Bae y PNP, lo que sonaba en este momento, arrancando este martes 22 de septiembre. Ahora sí, en Miranda y Tini, quienes combinan synth pop, energía bailable y una estética futurista en Me Gusta, producida por Big One. La canción fue el último adelanto del nuevo hotel Miranda y llegó acompañada por un videoclip de ciencia ficción. Subí el volumen y disfrutá.

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1: Luciano Pereira junto a Silvestre Dangond, lo que estábamos escuchando, se te olvida, que no se te olvide de quedarte del otro lado prendido y subiendo el volumen para las canciones de ABC Hits, ¿eh? Te traemos la música que te prende, que te acompaña y que te cambia la cara. En este martes 22 de septiembre del 2026, seguimos disfrutando, todavía le vamos a dar la bienvenida a la primavera porque recién estamos adentrándonos en ella, así que bienvenido a primavera nuevamente. Seguimos con Dua Lipa, Maná, Fer de Maná, Oye Mi Amor, Live from Mexico.

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1: Nicolás Hernández es el nombre real del cantante, compositor y productor musical Nico Hernández. Nació el 21 de julio del año 2000 en Bogotá, Colombia. Se ha convertido en una de las figuras más promisorias de la música latinoamericana. Esto que estamos escuchando es de él, junto a De La Planta, La Oportunidad, lo que sonaba. Y en esta oportunidad tenés que aprovechar y subirle el volumen a lo que llega, de Charlie XCX, Cámara.

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1: Emanero, Todo por un beso, tema del año 2025, del año pasado, pero que sigue presente y sigue pisando fuerte, ¿eh? Porque es una canción espectacular del gran artista argentino que tenemos, Emanero, que rapea, que canta, que tiene una exposición en los escenarios impresionante y única. La verdad que es un tipazo encima, ¿eh? The Chainsmokers, lo que llega, junto a Oaks, Love is Kind.

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1: Tu misterioso alguien. El cordobés Lucra transformó el clásico pop de Miranda en una versión cuartetera que combina fiesta y emoción. El lanzamiento alcanzó el número uno del Billboard Argentina Hot 100 y Spotify Argentina. Y como para no, si la rompe completamente este tema, Tu misterioso alguien versión cuarteto, era lo que estábamos escuchando. No tiene sentido el nivel de esa canción. Y lo que tampoco tiene sentido es el tema de Bele que llega ahora, al que tenés que disfrutar. No tiene sentido.

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2: Natalie Pérez, amor, lo que suena, lo que estábamos escuchando hasta recién en este momento del martes 22 de septiembre. Dale que acá no venimos a pasar música, ¿eh? Venimos a tirar temazos uno tras otro y así sucesivamente hasta el cierre de cada programación de ABC Hits con tus éxitos de la A a la Z. Seguimos con FMK y Maxi Espíndola, La Rumbita.

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0: La unión de Obion de Drums, Jere Klein y Blessed transformó un adelanto viral en Que Hubo Amor en Medellín. La canción une reggaetón y melodías pegadizas, conectando las escenas urbanas de Santiago y Medellín. Gran tema, ¿eh? Que une Colombia, que une Chile, que une estos grandes países latinoamericanos y vecinos de Argentina, y con gran talento musical urbano de los muchachos, ¿eh? Seguimos con Chimbala y J Balvin, Romo.
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0: Iván produciendo, el productor de oro, Baby MC, DJ Luyan, Colombia, República Dominicana, yeah.
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Tu raso de trueno, lo que estamos escuchando, ¿eh? Este homenaje, este sampleo a los guachiturros con Tírate un qué, tírate un paso. Gran rapero Trueno, gran argentino, gran artista que nos representa de una manera espectacular. Y lo que veníamos escuchando en este momento del martes 22 de septiembre, que de a poco vamos cerrándolo, pero queda un ratito, así que quédate del otro lado. La T y la M llegan con Lucra, bebé.

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2: Quiero ser de un poco de ruido, Tiago Pesa, Takay, Rose Oficial, lo que sonaba en ABC Hits. En este momento nos queda un rato largo todavía para disfrutar, así que prendete, prendete del otro lado, que seguimos con Young Sister, quien convirtió Culo, producida por Kremlin, en un fenómeno internacional. Este tema recupera ritmos urbanos 2000eros, incorpora elementos del rhythm y alcanzó rankings de 9 países, impulsado por su viralidad en redes sociales. Culo, así se titula este tema. Disfrutá.

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1: Katy Perry, Watch It Burn, lo que estábamos escuchando en ABC Hits. Acá no venimos a pasar música, amigos, ya lo sabes, ¿eh? Venimos a tirar temazos. Los temas que cantás, los que bailás y los que te levantan este martes y te hacen decir, ese tema está espectacular. Y sí, es lo que generamos. Así que seguimos activando un ratito más con Ángela Torres, favorita.

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1: Lady Gaga escribió Shape of a Woman para la banda sonora del Diablo Viste de Prada 2. La artista también la interpreta durante su cameo en una escena ambientada en un desfile de moda en Milán. Era lo que sonaba Shape of a Woman de Lady Gaga, ahora con Bizarrap junto a J Balvin, la Music Session 62.

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1: BTS es el encargado de cerrar con este martes 22 de septiembre del 2026. Amigos y amigas de ABC Hits, cerramos con tus éxitos de la A a la Z. Swim, lo que estábamos escuchando. Gran tema de la banda surcoreana de K-Pop. Tranqui, no nos desesperemos que mañana miércoles 23 nos reencontramos para cortar la semana como corresponde y para seguir disfrutando del comienzo de esta primavera 2026. ¿Les parece que mañana nos encontremos acá de nuevo? Bueno, dale, ¿eh? Hasta mañana, nos quedamos con Montano, Piso 21 y Gangsta. Belleza, chau.

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¿Qué tal? Bienvenidos a este Romantic Classic, edición de día martes. Mi nombre es Darío Sorich y por espacio de casi 120 minutos compartiremos toda la música de los 80, los 90, también la música internacional, claro está. Hasta la hora, obviamente, que estamos aquí haciendo la radio, te acompañamos a través de las redes sociales como Romantic Classic. Ahí nos buscas, programas la música con mucho gusto, pones tu nombre, de dónde nos escuchás y demás. Vamos a ir al año 1991, la voz ahora femenina de Amy Grant. Esto es That's What Love Is For, y la música de Amy Grant, año 1991. Bienvenidos, en un ratito tenemos recomendaciones en New Romantic y mucho más. Quédate.

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baladas inolvidables con los 80, los 90, música latina, claro, y también a nivel internacional como los 80, los 90, bueno, esa época que quedó allí marcada a fuego, ¿no? Creo que fue la época dorada, más allá de las estrellas en su momento como los Beatles y demás que, bueno, marcaron la historia, ¿no? Sin lugar a dudas, pero yo creo que los 80, los 90, más los 80, 70, 80, en instantes recomendaciones nos vamos con el Gene Diamond, Much Beat Understand, lo que viene ahora con la voz de Gene Diamond.

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recuerdo la voz del español, nada más y nada menos que José Luis Perales, y esto que nos dejaba, nada más y nada menos, le llamaban Loca. Lindísima balada inolvidable. Nos vamos a ir a la primera pausa, después empezamos con algunas recomendaciones. En cada bloque tendremos una recomendación. En este caso vamos a ir con un buen libro en el día de hoy, en este martes. Acordate, Romantic Classic, allí nos buscás en tu red social, en tu perfil, pones en el buscador Romantic Classic, te va a mandar a una página, pones me gusta, y ahí en los mensajes o en el muro podés dejar tu pedido, bueno, lo que vos desees, con mucho gusto. Grey Jones, La vida en rosa, La vida en rosé, y ya venimos, no se vayan.

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0: buena música, buenos clásicos. Arrancamos justamente este segundo bloque. A veces el amor no es suficiente. Esta balada del año 1992, interpretada con un dúo por los cantantes Patti Smith y Don Henley. La canción fue escrita por Smith y Glyn Bartnik, ex vocalista de Scandal y demás, ¿sí? Romantic Classic está allí en las redes sociales para que vos te sumes, y si no, directamente llamás aquí a la línea de la radio. Estamos en todo el país, en Latinoamérica y el mundo, a través de las redes sociales, y también, claro, acercando a los que están lejos, como siempre digo, aquellos que nos escuchan por internet en todo el mundo, en cualquier parte del país, Latinoamérica o, por qué no, el mundo, como recién les decía. Ahora decide, lo que viene ahora es este recuerdo del dueto Pimpinela en este Romantic Classic de martes, con vos acompañándote, buena música, buena compañía, en un ratito recomendaciones, dale.
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Y muy bien, música recuerdos, Robin Beck, ahí estaba la artista newyorkina de Brooklyn, nacida en 1954, mayormente famosa por el éxito Far East Time, utilizado en la campaña de la bebida cola a finales de los 80, la bebida cola más conocida, claro. Estamos en esta Romantic Classic, edición de día martes, con buenos clásicos 80 y 90, baladas, acompañándote donde vos estés. Corazón herido, lo que viene ahora es Valeria Lynch.

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New Romantic, ahora es un éxito actual. Me Soltaste, el dueto mexicano, los hermanos Jesse Joy, nos dejaban Me Soltaste, un lindísimo recuerdo. Cerramos este bloque y a la vuelta seguimos con recomendaciones, buenas baladas y buena música. Así que no te vayas, hay mucho más Romantic Classic. Quédate, dale.

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Muy bien, comenzamos este tercer bloque con La próxima vez que me caiga. Es una canción escrita por Bobby Caudill y Paul Gordon, grabada como dueto por Peter Cetera y Amy Grant para su álbum Solitude en el año 1986. Alcanzó el número uno en la revista Billboard Hot 100 Adulto Contemporáneo. Este tema fue grabado justamente en 1986. Gran material de Peter Cetera. Vamos a escuchar, ya que estamos con duetos, este tercer bloque, José Luis Perales con Mocedades y este tema que se llama Hay Amor.

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muy bien la música en inglés, Cuando te veo sonreír, una canción escrita por Diane Warren, interpretada por la banda americana británica Bad English, fue lanzado en septiembre de 1989 como segundo single tomado de su álbum debut homónimo del mismo nombre. Lanzado en ese año, la balada de la energía era un éxito enorme y pasó a ser el primer y único número uno de los Estados Unidos. Alcanzó su máximo en el otoño de ese mismo año durante 2 semanas. Cuando te veo sonreír. Obviamente podés programar la música o directamente te comunicás aquí a la línea de la radio. Vamos a escuchar un pedido para vos, Micaela, que lo pedías. Se viene Sabina y esto es Princesa. Aquí va, Sabina, dale.

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Escuchamos un New Romantic, la voz de Alex Ubago, que bueno, lo recordamos siempre por Sin Miedo a Nada y demás, con Amalia Montero y distintos temas. Entre Tú y Mil Amores nos dejaba justamente Alex Ubago en este New Romantic. Momento de una pausa, entramos en la recta final, en un ratito los recomendados, Hard Truth The Nights. Lo que viene ahora es Cyndi Lauper, pausa y ya venimos. Estamos en martes, aquí en la radio, dale.

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último bloque de martes, ahí estaba Zucchero Formichiar, más conocido directamente como Zucchero, obviamente Senza Natona, nos dejaba, ¿sí?, el italiano que ha hecho duetos con Santana, Maná y distintos artistas, un gran profesional de la música, también que viene de los 80, obvio. Estamos en este Romantic Classic, lunes a viernes, 120 minutos de buena compañía, recomendaciones y mucho más. Se viene Ale Sanz, Si Tú Me Miras.

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Gracias a la gente que se comunica, Romantic Classic, que siguen las redes sociales, que nos acompañan día a día. Gracias a Abel, un abrazo grande. También Valeria, que se comunicaba y nos pedía algo de Luciano Pereyra. Y elegimos también un New Romantic, Vivir a tu lado. Para vos que lo pedías, aquí lo compartimos. Estás escuchando Romantic Classic, clásicos inolvidables, y también los New Romantic.